nuestra misión como servidores. Hermano, y el Señor ya nos salvó. Dígale, diga, yo soy salvo por Cristo Jesús. Somos salvos, pero no nos podemos quedar ahí. No nos podemos quedar ahí. Ahí hay un compromiso después de la salvación, que es servirle a Dios. Y es un mandato. Fuera de eso es una orden. Ir y predicar el evangelio a toda qué. Eso es una orden, dice id. Y la palabra id significa eso, hermanos míos. Es una ordenanza de Dios que prediquemos la palabra. Hermano, vamos a ver las características de un servidor. Vamos a mirar algunas de sus características. He sacado algunas, hay muchas, pero he sacado algunas. Dice, da su vida por los que le siguen. ¿Da qué? Vamos ahí a Primera de Juan, al capítulo 3, versículo 13 al 18. Gloria a Dios. ¿Quién vive? A su nombre. Capítulo 3, ahí donde estábamos en Primera de Juan, pero vamos al capítulo 3, 13 al 18. Hermanos míos, no os extrañéis si el mundo, es que el mundo no nos puede querer, hermanos míos. Nosotros sabemos que hemos pasado de muerte en que amemos a los hermanos. El que no ama a su hermano permanece en muerte. Todo aquel que aborrece a su hermano es homicida. Y sabéis que ningún homicida tiene vida eterna permanente en él. En esto hemos conocido el amor, en que él puso su vida por nosotros. También nosotros debemos poner nuestras vidas por los. Pero el que tiene viene de este mundo y ve a su hermano tener necesidad y cierra contra él su corazón, ¿cómo morará el amor de Dios en él? Hijitos míos, no amemos de palabra ni de lengua, sino de hecho y en verdad. De hecho, un siervo de Dios se tiene que caracterizar por eso, hermanos. Amén. Que ama a su hermano, que quiere a su hermano. No es un homicida, porque hay muchos hermanos que se la pasan hablando basura del hermano. Chismes, como les decía ahora, cuentos, cosas para destruirlo. Porque usted no sabe que el chisme destruye, y tremendamente. Y entonces al destruirlo se está convirtiendo en un homicida, lo está matando. Y eso es lo que Dios no quiere, hermanos míos. Y nosotros como servidores, por eso sí que debemos de dar la vida por el hermano. Amén. Si el hermano está en dificultades, hay es que orar por él. Si el hermano está en necesidades, hay que ayudarlo, hermanos míos. Hay que ayudarlo. Si tenemos la forma de bendecirlo, bendigamos al hermano que está necesitado. Por eso es que usted y yo tenemos que pedirle a Dios que nos bendiga. Estar bendecidos para poder bendecir. Porque si usted no está bendecido, ¿cómo va a bendecir? Por eso es que esa es una de los propósitos de Dios en nosotros los servidores. Estar bendecidos para poder bendecir al necesitado. Ahí lo dice. Dice que teniendo y teniendo que bienes, forma de ayudarlo, solamente lo ayuda de palabra, pero no de hecho. Así es, hermano. Y eso es parte de nosotros los servidores, ayudar al más necesitado. Yo estoy viajando a Honda porque una familia ya se convirtió. Dentro de 15 días los voy a traer acá a la iglesia. Allá en Honda. Ayer estuve allá, yo voy todos los lunes con la hermana Gloria de Guarinó, la hermana Yadis. Ellas van en bus y yo me voy en la moto. Y es una familia muy pobre, hermanos míos.
Y yo entonces he optado por recoger mercado y llevarles. A él les llevo pan, les llevo leche, les llevo lo que más pueda, hermanos míos. Porque al necesitado hay que ayudarle. No es solo decirle, Dios le bendiga, hermanita, Dios la... Y mi hermana con necesidad. Solo de lambonería nomás. Sí. Solo lambonería, pero ¿a dónde está la acción? ¿A dónde está el hecho? Hay que, hermanos, si nosotros los servidores somos los que más conocemos la necesidad dentro de la iglesia. Amén. Hay una parte de la Biblia, se me pasa, pero donde dice que le dice el hermano, ay, que le vaya a venir, lo abraza y dice que se caliente y no le da el traje para que se caliente y solamente le dice, para caliente, hermanito, que usted tiene frío. Pudiendo hacerlo, hermanos míos. Pudiendo hacerlo. Por eso es que el Señor dice que nosotros tenemos que servirle a Dios con nuestras riquezas. Que tenemos que servirle a Dios con lo que Él nos ha bendecido para ayudar a los necesitados. A su nombre, hermano, y no hablar basura de nadie, porque eso es desagrada a Dios. Y el que inventa chisme se va convirtiendo en un homicida que le hace daño a alguien, que lo destruye, lo mata por la lengua, hermanos míos. Porque hay gente que es feliz, hermano, con la lengua, mejor dicho. Me acuerdo tanto aquí en Dorada, por allá como en el 2000, en el 2005 fue eso. Yo estaba en Doradal y hubo una campaña acá. Y ciertas hermanas, cuando estaba Nicolás aquí en la cuadrangular, y entonces ciertas hermanas por allá de cierta iglesia, la cual no digo, hermanos, unas hermanas de Pastor Nicolás fueron allá y pues con la falda acá, no hay amarrado el dedo gordo, sino con la falda aquí, y comenzaron a criticarla. Y el pastor se dio cuenta y les dice, hermanas, ustedes que sacan con amarrarse la falda allá, con tener la camisa acá y aquí, si tienen una lengua que barren todo el piso, hermano mío, ¿de qué les sirve? ¿De qué le sirve ataviarse hasta aquí si con la lengua barren todo el piso? Porque así es de grande la lengua, chismoso. A su nombre. Así es de que, hermanos, es necesario que nosotros, que en nuestro corazón haya ¿qué? Amor. Hay amor. Si usted ama al hermano, da la vida por él. Si no, no lo puede hacer. Si en su corazón no está el amor de Dios, ahí lo dice, ahí lo está diciendo. Leámoslo y verá. Verso 16 y 17, volvamos a leer. En esto hemos conocido el amor, en que Él puso su vida por nosotros. También nosotros debemos poner la vida los hermanos. Pero el que tiene bienes de este mundo ve a su hermano tener necesidad y cierra contra él su corazón, ¿cómo morará el amor de Dios en él? Hijos míos, no amemos de palabra ni de lengua, sino de hecho y en verdad. A su nombre. Hermano, el amor de Dios que habla 1 Corintios capítulo 13. Ese amor es para los servidores. Hermana, 1 Corintios 13. Vamos a leerlo. Del 1 al 8. Véalo como comienza diciendo. Vea, si yo hablase en lenguas humanas, angélicas, y no tengo amor, vengo a ser como metal que resuena y címbalo que retiñe, como un loro que sigue. Si tuviese profecía, entendiese todos los misterios, toda la ciencia, y si tuviese toda la fe de tal manera que trasladase los montes, y no tengo amor, nada soy. ¿Sí ve, hermanos?
¿Y quiénes son los que hacemos eso? ¿No somos los servidores? ¿No somos los servidores llenos de la gloria de Dios, hablando de fe, haciendo milagros, hablando en lenguas? ¿No somos nosotros? Sigamos. Si repartiere todos mis bienes para dar de comer a los pobres, si entregase mi cuerpo para ser quemado y no tengo amor, de nada. Mire, un sacrificio en vano, porque no tiene amor, de nada le sirve. Verso 4. El amor, ahí sí comienza a describir lo que es el amor, véalo. Primero es ¿qué? Después. No tiene ¿qué? No es fantasioso. No se envanece. O sea, no hace nada ¿qué? No busca lo suyo. No se irrita. No guarda rencor. No se goza de las injusticias, mas se goza de la verdad. Todo lo sufre, todo lo cree, todo lo espera, todo lo soporta. El amor nunca deja de ser, pero las profecías se acabarán, cesarán las lenguas y la ciencia se acabará. ¿Se da cuenta, hermano? Ese es el amor que debe de haber en nosotros los servidores. Amén. ¿De qué me saca? Yo qué saco con que Dios me use haciendo milagros y no tengo amor? Porque Dios usa. Dios usa muchos hombres, siervos de Él, para hacer milagros, prodigios, profecías y cosas grandes. Pero en ellos no hay amor, hermanos míos. Entonces, ¿de qué le sirve? Está perdiendo el tiempo, hermano. Ese hombre o esa mujer de Dios que no tiene amor por las almas, que no tiene amor por los hermanos, hermano, está perdiendo el tiempo. Ahí lo dice, ahí lo está diciendo. Dice que el amor es ¿qué? Sufrido. ¿Y será que ustedes no sufren? Claro que sí. ¿Cuántos de ustedes, hermano, no tienen hasta problema en la casa con el esposo o la esposa porque está aquí hoy? A su nombre. ¿Cuántos no se ponen bravos o bravas porque se va para la iglesia? ¿Cuántos? Y entonces lo que le dice es, entonces váyase a vivir allá. ¿Sí? Si quiere le llevo la cama y le llevo todo y para que se vaya a dormir allá mejor. A su nombre. Hermanos míos, el amor es sufrido. Y servirle a Dios hay sufrimiento, pero hay que tener ese amor en nuestro corazón. Dice que es que benigno. Si yo tengo amor, yo tengo que ser una persona de bien a toda hora con todo el mundo. Amén. No para unos sí y para otros no. Yo tengo que ser igual para con todos. No hacer acepción de personas. Aleluya. Gloria al Señor, hermanos. Así es de que Dios quiere, hermano, que ese amor esté en nuestros corazones. El verdadero amor, no el amor fingido, como dice la palabra, sino este amor. Dice que es sufrido. Dice, no tiene envidia. ¿A mí por qué me va a dar envidia si mi hermano está bendecido? ¿A mí por qué me va a dar envidia si Dios usa a mi hermano? ¿A mí por qué me va a dar envidia si los hermanos están bien? No tiene por qué darme envidia. Antes, al contrario, lo felicito. Así es, le doy ánimo para que siga y no lleno de envidia. Porque cuando se llena de envidia es cuando comienza el chisme. ¿Sí? Después de la envidia en el corazón lo manifiesta con el chisme para ver cómo lo destruye. Dice, el amor no es jactancioso, o sea, no es, hermano, Dice, no se envanece, o sea, no hay vanidad. Donde hay amor no hay ¿qué? Vanidad, hermano, hay humildad donde hay amor. Dice, no hace nada ¿qué? Indebido. No busca lo suyo. No se irrita, no vive lleno de rabia ni de mal genio. ¿Qué tal un servidor harto de mañas?
de harto de mal genio y le hable un hermano como, ahora no tengo tiempo para atenderlo, no me moleste ahora. Así hay servidores. Hay servidores que el problema de la casa lo llevan a la iglesia o al trabajo. Y así no es. Los problemas de la casa se quedaron en la casa. Porque en la casa es donde se lava la ropa sucia. A su nombre. Así es, hermano. Mire, esto es un compromiso tremendo con Dios. Eso es un compromiso. Hoy casi me bajo un dedo. Cogí el cuchillo, como yo cocino, cogí el cuchillo y me lo mandé y me arrancó medio dedo. Esta mañana haciendo el almuerzo. Sí, hermano, yo no me da pena, yo soy el que cocino en mi casa, soy yo. En mi casa no es así, mi mamá, yo y mi hijo menor, no es más. Y yo haciendo el almuerzo, casi me bajo un dedo. A su nombre. Aleluya. Dice, no guarda rencor. Oiga, hermano, que porque eligieron algo o hablaron mal de él, entonces se llena de odio contra ese hermano o esa hermana. Hermano, en la iglesia pasan muchas cosas. Pasan más cosas tremendas en la iglesia que en la casa. Y es ahí donde hay que tener cuidado. Y es ahí donde tenemos que estar llenos del amor de Dios. Sobre todo nosotros los servidores. Amén. Somos nosotros. Dice, no busca, no hace nada indebido. Dice, no se goza de la injusticia, mas se goza. Uy, siquiera le pasó eso. Uy, uy, siquiera lo castigó Dios. Sí, hay unos que se gozan porque el hermano está metido en problemas. O porque le pasó algo, entonces se halagan en su corazón de ver al hermano pasando una necesidad o un problema. O en la casa, o porque es que el amor de Dios tiene que estar en su vida aquí, en la casa y en la calle. Donde vaya como cristiano. Porque nosotros no tenemos doble identidad. Somos hermanos rectos en todo momento y en todo lugar, hermano mío. Eso somos nosotros los hijos de Dios. En nosotros tiene que haber rectitud. No ser de doble ánimo. No ser de doble personalidad. En la iglesia uno, en la calle uno, y en el trabajo otro, y en la casa otros. No. Nosotros somos, como somos en la iglesia, somos en la casa. Porque a muchos en la iglesia son santos, pero en la casa el mismo diablo se asusta de ellos. A su nombre. Sí. El mismo diablo vive asustado de ellos porque ni el mismo diablo se los aguanta. Pero en la iglesia, ¡ay! Lloran, chillan, se revuelcan y patalean. Pero en la calle, en el trabajo, yo conocí muchos cristianos que tenían en los trabajos autoridad, tenían una responsabilidad grande y eran los tremendos más humillativos que vi en mi vida, humillando a la gente, hermano, porque eran los jefes, porque tenían cargos importantes, entonces humillaban, porque se envanecían, porque se crecían. Hermanos míos, nosotros como cristianos debemos de tener un solo, no tener dos dobleces, sino un solo sentir, hermano. Un solo sentir, hermano. Usted en la calle debe ser saludable con el hermano. Amén. No que es que el hermano viene por una calle y usted lo ve, entonces se devuelve y coge por la otra para no saludarlo. Ajá. Viene por la calle, entonces lo ve, entonces da la vuelta para no saludarlo o para al menos no darle la mano. Y por eso Dios nos ha llamado a bendecir. Amén. Dios nos ha llamado ¿a qué? A bendecir. A la iglesia, a los hermanos, a todo el mundo. Es más, Dios nos ha mandado a bendecir a los que nos ultrajan, a los que nos maldicen. Dios nos ha mandado a bendecir, hermano, a todos nuestros enemigos, hay que bendecirlos. ¿Sí? Eso Dios nos ha mandado, hermano.
Porque el que se mete con usted, que se atenga, porque se mete es con Dios. Entonces hay que orar para que Dios tenga misericordia y no lo destruya. Dice, y no lo destruya. Ese fue el problema del Señor Jesucristo con los fariseos. Porque los fariseos decían, ojo por ojo, diente por diente, me la hace, me la paga. Y Jesús decía, no, perdónelo. ¿Cómo lo vamos a perdonar? Y es que matalo.

voluntariamente. ¿Cómo? A usted nadie lo obligó a servirle a Dios. Usted le sirve a Dios porque le nace en su corazón. Y esto es voluntario. No esperando nada a cambio. Solo sabemos que por esto Dios nos va a bendecir. Solo sabemos que por servirle a Dios, Dios nos va a ayudar, nos va a prosperar, nos va a salvar y va a hacer cosas grandes con nosotros, hermanos míos. Y sepa una cosa, mi hermano, sepa una cosa. El tribunal de Cristo, que será en los 3 años y medio, mientras aquí están en la tribulación, arriba nosotros estaremos en el tribunal de Cristo, que son 3 años y medio. ¿Y el tribunal de Cristo para qué es? ¿Para qué es un tribunal? El tribunal de Cristo es para decirle: Esperanza, tú ganaste muchas almas, Esperanza. Y después de ese tribunal de Cristo viene la graduación, que se llaman las bodas del Cordero. Y cuando se acaben las bodas del Cordero, que son los 7 años acá del anticristo haciendo y deshaciendo, es cuando la iglesia va a descender con usted y conmigo a poner al diablo y a sus demonios en su puesto. ¿Cuántos lo creen, hermano? Apláudale, alábalo. Así es, hermano. Ese es, mire, hermano, lo que nos espera son cosas grandes. Usted no se las imagina. Pero como usted le sirva a Dios, así va a recibir sus coronas de la vida, corona de la justicia. Asimismo, Dios te va a poner a gobernar en esta tierra. Amén. Porque Dios no va a poner a gobernar a alguien que no le sirvió antes, no lo va a poner a hacer nada. Pero usted, por servirle a Dios de todo corazón, por llevar almas a Cristo, por portarse bien como un buen servidor, su corona va a ser llena de perlas. Un pastor tuvo un sueño y se soñó con el tribunal de Cristo, y él veía millones de personas, y él veía que él estaba delante de la iglesia y la iglesia estaba detrás de él, y le tocó el turno a él. Y en el sueño él veía allá una corona hermosa llena de diamantes, de perlas, de esmeraldas, y él decía, uy, decía en sí: Señor, eso es para mí, porque mire todas estas almas. Decía en sí. Cuando le toca el turno, la corona de él no tenía ninguna perla. Y le dijo: Señor, ¿por qué? Le dice el Señor a ese pastor, le dijo: porque usted, esa corona no es para usted, es para esa anciana que oraba por usted día y noche. Ella fue la que la ganó, usted no. ¿Sí ve? Porque, hermano, a Dios hay que servirle llevando almas a la iglesia, al camino, a la salvación. Amén. Y verá que su corona. Y entonces, ¿qué va a pasar cuando venga el milenio? Cuando Cristo descienda aquí a la tierra, a su nombre, cuando Cristo descienda aquí a la tierra con nosotros, con la iglesia, porque la iglesia vuelve acá. Por eso el cielo no es para vivir la eternidad, no, allá es de paso también. Vamos a venir a vivir aquí en la tierra otra vez, con los cuerpos glorificados, con los cuerpos transformados como el Señor nos lo tiene, cada uno de nosotros. Y vendremos, hermano, ¿a qué? A desterrar, a acabar con la maldad. El diablo será atado por 1000 años, dice Apocalipsis 20. Y entonces, hermano, nosotros vamos a empezar a gobernar con Cristo el mundo entero. Amén. El mundo entero, hermanos míos. Pero no todos van a gobernar en diferentes lugares porque no dieron resultados. Escasamente se salvaron. Le pasa como los estudiantes que van a estudiar a la universidad o al colegio, que pasan el año rasandito, hasta habilitando materias para que pasen por malos estudiantes. Así va a pasar con el cuerpo de Cristo. A su nombre. Entonces, hermano, vamos a Efesios capítulo 6. Gloria a Jesús.

Efesios capítulo 6, verso del 6 al 8. Dice: no sirviendo al ojo como los que quieren agradar a los hombres, sino como siervos de Cristo, de corazón, haciendo la voluntad de Dios, sirviendo de buena voluntad como al Señor y no a los hombres. ¿Cómo es que hemos de servirle a Dios? Voluntariamente, con un corazón dispuesto, ser voluntarios, no obligados. Hermano, que a usted le dio la oportunidad de dar esto, de enseñar esto o de orar. ¡Ay, es que me toca! Esa palabra la escucha uno mucho en los servidores. ¡Me toca! Ningún me toca, hermano. Es una oportunidad que Dios te da. Amén. Bueno, voluntariamente. El buen siervo, hermano, sirve de ¿cómo? ¿De buena qué? ¿O sirve amargado? De buena voluntad. Porque si va a servir amargado, mejor que quede en la casa. A su nombre. Y no venga de mal genio a servir en la iglesia. Lleno de odio, de rabia o no sé qué problema tuvo. Por eso, hermano, hay que servir voluntariamente. Dígale a su hermano que está a su lado, dígale: hermano, hay que servir voluntariamente. Dígale, seguir de voluntariamente. No a los hombres, sino ¿a quién? A Dios. Porque es que yo no agrado a los hombres, yo tengo que agradar ¿a quién? A Dios, hermanos míos. Yo tengo que agradar es a Dios, no a los hombres. Aleluya, gloria a Dios. El buen siervo, o las características de un siervo, es: escucha las necesidades de otro y aconseja con sabiduría. Aquí es donde está la parte importante. Enseña a otros ¿con qué? Sabiduría. Porque si usted no sabe, si usted, alguien viene a usted, hermano, con un problema y usted no le sabe dar una respuesta sabia, usted puede destruir a esa persona. Se lo digo, hermano. Usted puede destruir a esa persona. Y nosotros tenemos que dar consejos con sabiduría, llenos de amor. No con odio. No hablándole como si estuviera hablándole a un burro o maltratando un caballo. No, es a una persona, hermano. A su nombre. Y se debe hablar con amor y con sabiduría. Porque todos tenemos problemas en este mundo. Unos de una manera y otros de otra. Y el buen siervo y las características de un servidor de Dios es que debe dar un consejo con sabiduría, hermano. Y con amor. Amén. Porque también, si no da un consejo con sabiduría, manda a esa persona al mundo. Lo manda al mundo, lo saca de los caminos de Dios. Porque mire lo que dice Timoteo. Gloria a Dios. Timoteo capítulo, 1 Timoteo 5, 1 y 2. Gloria a Dios. Capítulo 5, versículo 1 y versículo 2. No reprendas al anciano, sino exhórtale. Como a padre, a los más jóvenes como hermanos, a las ancianas como a madres, a las jovencitas como hermanos, ¿con toda qué? ¿Sí se da cuenta? ¿Sí se da cuenta, hermano, que hay que dar un consejo lleno de amor, con pureza, hermano, porque todo el mundo tiene problemas? Si usted le da un mal consejo a alguien en un problema delicado, esa persona se va al mundo inmediatamente. Tiene que ser una persona madura espiritualmente, tremendamente,
Porque si está empezando la vida cristiana, al mundo se va. A su nombre. Entonces hay que, hermano, nosotros, por eso nosotros tenemos que pedirle a Dios, ¿qué? Sabiduría, como siervos. El Señor Santiago dice que le pidamos a Dios, ¿qué? Sabiduría, que Él nos la da, sin medida, dice la palabra. Santiago capítulo 1 nos enseña que si usted le pide a Dios sabiduría, Él se la va a dar, hermano. Por eso nosotros tenemos que, hermano, dar un buen consejo. Yo me acuerdo cuando mi hermana Liliana estaba en la universidad estudiando psicología en Bogotá, en la Universidad del Bosque, resultó embarazada de un profesor de la misma universidad. Cuando ese tiempo yo estaba pastoreando, estaba de pastor en por allá, para el morro, por allá en el monte estaba, Paterán, Patevaca, para bajar vereda. Y entonces mi mamá le comenta al pastor de la Cristiana del Norte, le dijo: pastor, ¿qué hacemos? Que mi hija resultó embarazada, que esto, y ¿sabe qué le dijo? Bótela para la calle, no le dé más estudio, no la admita en la casa porque eso es pecado, eso es no sé qué. Mi mamá se quedó en un shock, y eso le quedó a ella maquinando en la cabeza. Y dijo mi mamá, me dijo a mí, le dije: no, eso no lo voy a hacer, mamá, orémosle a Dios, usted qué va a hacerle. Resulta que mi mamá le había comprado carro a ella para que fuera a la universidad y viniera allá en Bogotá donde vivía. ¿Sabe qué hizo? Le vendió el carro, pero le siguió dando el estudio. Y mi hermano hoy en día es la mano derecha de mi mamá. ¿Sí ve? ¿Qué tal si le hace caso al otro? Y él, mire que es que Dios no se queda con nada, hermanos. Y este pastor, como a los 3 años, las dos hermanitas de él que vivían en Bogotá resultaron embarazadas. Y ahí sí se las llevó para la casa de él. Ya las tuvo como 3 años. ¿Sí ve? Porque damos un consejo, hermano, a nuestra propia conveniencia, en la carne, no en el espíritu. Y para dar un consejo en el espíritu hay que tener sabiduría, hermano mío. Sabiduría. Tenemos que ser sabios, hermano. Y entonces, hermano, donde mi mamá no hubiera sido una persona ya madura, hoy en día estaría en el mundo, apartada. Entonces hay que tener sabiduría, iglesia. Para dar un buen siervo, el siervo de Dios, se llena de eso, de sabiduría. Gloria a Dios. Un buen siervo tiene las características que es responsable del deber, hermano, y ayuda en oración al hermano que tiene necesidad. Es responsable en el deber. Usted y yo como cristianos tenemos que ser, hermano, responsables con lo que Dios nos ha encomendado. Tenemos que ser responsables, hermano, aún en el cumplimiento, hermano, de un horario. ¿Qué pasa con alguien que llega a una empresa a trabajar y llega tarde? ¿Qué pasa? ¿Lo felicitan? ¿Qué le dicen? La primera vez se la rebajan, y la segunda vez: tome la carta, aquí no lo queremos volver a ver, por irresponsable. ¿Cuánto más a Dios, hermano? Por eso es que nosotros le servimos a Dios, no obligados, porque es que el que trabaja en una empresa va a ser obligado, porque si no va a trabajar, pues lo echan, y si no trabaja, pues no come. Entonces, hermanos míos, es con responsabilidad, y esa es una de las responsabilidades de nosotros los siervos, el cumplimiento del horario. Y si no puede, avise. Yo hoy no pude venir al ayuno porque estaba donde el médico, y le dije: pastor, yo hoy no puedo ir al ayuno porque tengo que citas médicas. Y me dijo: bueno, no importa, vaya en la noche y del discipulado. Le dije: amén. Pero nosotros tenemos, hermano, que no ser irresponsables, sino responsables con lo que Dios nos ha
entregado. Amén. Alábale al Señor, hermano mío. Adórale, alábale. Tenemos que ser responsables, porque a eso nos llamó el Señor. Pero uno ve más, vea, cumplen más el impío que el mismo cristiano. Seguro que sí. Son más puntuales los impíos que los mismos cristianos. Son más responsables los impíos que los mismos cristianos. Qué tristeza eso, hermano. ¿Cómo le dolerá el corazón a Dios por eso? ¿Sí se da cuenta, hermano? Cuando usted y yo tenemos que tener una responsabilidad. Y es con Dios. Ahí lo leíamos. No con los hombres. No con los hombres. A su nombre damos la gloria a Dios. Aleluya. Hermano, y nosotros como cristianos, cuando un hermano está enfermo, ¿qué debemos de hacer por él? Orar, visitarlo, ve que no vino a la iglesia. Esa es una responsabilidad de nosotros. Amén. Ven que cierto hermano, y más los líderes, los servidores en la iglesia, que más o menos se conocen toda la gente de la iglesia. Ven que un hermano no vino un culto, no vino el otro, no vino el tercero. Miremos qué está pasando, hermano. Porque no crea, no crea. Eso daña el corazón del cristiano. No crea, hermano. Mire, yo, el año pasado, el antepasado, perdón, cuando tuve el problema del corazón, el pastor Arrieta, este pastor de acá, fue a mi casa a orar por mí en diciembre del 2024. Y el año pasado, en noviembre del 2025, que tuve el problema de los intestinos, allá fue a orar por mí. ¿Sí ve? Y al pastor donde yo estaba trabajando con él fue a los 15 días. ¿Sí se da cuenta? Hermanos míos, porque nosotros tenemos que amar al hermano. Mirarlas, hermano, porque no hay cosa más hermosa y linda que cuando un hermano está enfermo y usted vaya y lo visite, le dé una palabra de aliento y ore por él, hermanos míos. Así es. No hay cosa más maravillosa que eso, hermano. Por eso esa es nuestra responsabilidad. A su nombre. Bueno, seguimos viendo las características de un servidor. Bueno, yo a mirar mi tiempo. Ah, no, todavía tenemos tiempo. Gloria a Dios. Santiago 5, 15 al 16. Véalo como lo dice.

Santiago capítulo 5, verso 15 al 16, dice: y la oración de fe salvará al enfermo, y el Señor lo levantará, y si hubiere cometido pecado, le serán perdonados. Confesaos vuestras ofensas unos a otros, orad unos por otros, para que seáis, ¿qué? Sanados. La oración eficaz del justo puede mucho. Entonces, hermano, cuando un hermano está enfermo, cuando no viene a la iglesia, hay que mirar por qué no está viniendo y visitarlo. Como le digo, lleva 2 o 3 veces que no viene a la iglesia, esa semana no vino, miremos por qué no está yendo a la iglesia. Hay unos que estarán enfermos, hay otros que estarán desanimados, hay otros que, hermano, el diablo los tiene enredados, y así por el estilo, y esas personas necesitan oración. ¿Para eso quién está? Diga, estoy yo. Así es. Porque es que la iglesia y los servidores creen que la tarea es del pastor, no, es de todos los servidores. ¿No ves que ese es el problema en la iglesia? La iglesia cree que el que tiene que llevar ovejas a la iglesia es el pastor. No, somos los servidores. Amén. Porque las ovejas son las que se multiplican. El pastor solo las cuida, las alimenta, las cuida, les da el buen alimento, las protege del frío, las protege del lobo, de todo. Esa es la tarea del pastor. Pero la oveja, hermano, es la que produce lana y es la que se reproduce. Y es nuestra tarea, iglesia. Es nuestra tarea, hermano. Y esas son las características de un buen servidor. De un buen servidor. Estar pendiente en la iglesia de aquellos hermanos que no han venido. Un buen servidor, hermano, perfecciona a los hermanos. Oiga bien, los ayuda a perfeccionarse. Efesios 4:12 al 15.

0: Dice, a fin de perfeccionar a los santos para la obra del ministerio, para la edificación del cuerpo de Cristo, hasta que todos lleguemos a la unidad de la fe y al conocimiento del Hijo de Dios, a un varón perfecto, a la medida y estatura y la plenitud, ¿de quién? Para que ya no seamos niños fluctuantes, llevando por donde quiera de todo viento de doctrina, por estratagema de hombres que para engañar emplean la astucia y las artimañas del error, sino que siguiendo la verdad en amor, crezcamos en todo en aquel que es la cabeza, esto es Cristo. Hermano, nosotros estamos como servidores, con ministerios. Hermano, ¿cuántos de ustedes no tendrán ministerio acá? ¿Cuántos de ustedes no tendrán ministerio acá, hermano? Pero a veces nos da miedo ejercer lo que Dios nos da. ¿Cuántos de ustedes, hermano, habrá un ministerio que Dios tiene para usted? Hermano, eso, usted dígale, Señor, en oración, dígale, Señor, muéstrame qué ministerio, qué tienes tú para mí. Amén. Dígale, hermano mío, ¿cuál es el propósito de Dios con usted en el servicio? Amén. Y si usted, hermano, lo ha sentido y no lo quiere hacer, hermano, dígale a Dios que lo perfeccione y le muestre cuál es su ministerio en el servicio de Dios, a su nombre. O sea que, hermano, nuestra tarea es ayudar a que los hermanos se vayan, ¿qué? Perfeccionando hasta llegar a la perfección, ¿de quién? De Cristo. El buen siervo, hermano, el buen siervo, el buen líder, busca la función que Dios le ha dado, mas no la posición. Busca la función, mas no la ¿qué? El buen siervo, hermano, lo primero que hace es tener un buen testimonio. Amén. ¿Un buen qué? Eso es importante en un siervo, en un servidor de Dios, que tenga un buen ¿qué? Mire, hermano, usted con un buen testimonio, óigame bien, usted a veces ni necesita predicar. Usted con un buen testimonio, usted no necesita, hermano, porque su buen testimonio habla por usted. Pero el mal testimonio también habla por usted. Y el buen testimonio hace que muchos sigan ese ejemplo. Y el buen testimonio suyo hace que aquellos que tienen problemas y dificultades vayan donde usted a pedirle ayuda. Pero si tiene un mal testimonio en la cuadra, en el barrio, por ahí se presenta algún problema y lo primero que dice, no, yo que voy a ir ahí donde sí está peor que yo. ¿Sí? Porque da mal testimonio. Yo he conocido cristianos de enero a noviembre, y en diciembre ya no son cristianos. De enero a noviembre. Y usted los viera en diciembre. Y en enero vuelven otra vez y se enderezan y arrancan otra vez. Eso es un mal testimonio, hermano. Amén. Cristiano participando de las obras del diablo. Jehová reprenda eso, hermano. Nosotros hemos sido llamados, hermano, es a servirle a Dios en santidad y en rectitud. Ese es el propósito de Dios con nosotros. El testimonio va a hablar siempre por usted, donde quiera que usted vaya. A Jesús lo seguían, ¿por qué? Por el testimonio de Él. Y lo criticaban, lo juzgaban, pero como no podían comprobarle nunca nada, porque eran mentiras, porque una cosa es que hablen mal de usted sin ser verdad, y otra cosa es que digan de usted la verdad siendo cierto. ¿Sí? Porque cuando son mentiras que están sacando chismes de usted, eso no tiene peso ni tiene valor. Pero usted esté haciendo lo malo y lo vean y comiencen a llevarlo de boca en boca para que vea que eso sí hace efecto. Hermano, me acuerdo de un testimonio de alguien, de un hermano que una vez recogió la hermana y la llevó en el carro y fui y la llevó hasta la casa. Y un líder de la iglesia comenzó a hablar y a sacar el chisme de que ese hermano, vea que se llevó la hermana, que ese hermano quién sabe qué le dijo a la hermana, que no sé qué, vea que la montó en el carro. Que... Hermano, sí, el chisme. Pero sí que se mueve, vuelvo y digo. Entonces el hermano supo de eso. Él no dijo nada. Invitó al hermano a la casa de él a almorzar. Y el hermano había matado una gallina, hizo un sancocho y lo invitó a almorzar. Y almorzaron. Y entonces, cuando ya almorzaron, le dijo, hermano, vamos a botar estas plumas por allá en una parte, por allá en un monte, por allá lejos. Dijo, sí, sí, vamos, hermano. Y se fueron los dos, echaron las plumas de la gallina que se comieron en una bolsa. Y llegó y le dijo, hermano, y se subieron a una parte alta en una loma, y le dijo, bote esas plumas, hermano, al aire, bótelas. Y entonces las botó, y entonces le dijo, oiga, hermano, mire cómo el viento se lleva todas esas plumas para todos lados. Le dijo, ¿cierto que sí? Le dijo, así hizo usted conmigo. Se puso a hablar, y así como esas plumas se las lleva el viento, así usted se puso a hablar mal de mí, y el viento ha llevado todas las mentiras que usted dijo, porque lleve la hermana a la casa. ¿Sí ve? Y después le dijo, recoja las plumas. Dijo, no, hermano, hoy no se puede recoger. Le dijo, ¿sí se da cuenta? Ya lo después lo que usted diga, lo que usted hable, ya quedó así, ya eso no se puede recoger. Entonces, hermanos míos, hay que tener mucho cuidado con el chisme. Y menos entre nosotros los servidores. Usted ve algo, ore a Dios. Ore al Señor. Porque esa es nuestra tarea.
1: Gloria a Dios.
0: El siervo de Dios tiene que ser humilde. ¿Tiene que ser qué? Humilde. Filipenses 2:3. Humilde, eso hay. Eso es lo que más tiene que haber en el siervo de Dios. Humildad. Filipenses 2:3. Dice, nada hagáis por contienda o por vanagloria, antes bien con humildad, estimando cada uno a los demás como superiores a él mismo. O sea que usted y yo tenemos que servirle a Dios con humildad. Si usted no le puede servir a Dios con humildad, no le puede servir. Es mejor que se quede quieto. Le doy el consejo. Le dije consejo, si usted no tiene humildad para servir en la obra de Dios, quédese quieto y no le haga daño a otros. Un siervo, hermano, un buen siervo, se niega a sí mismo. ¿Se qué? Se niega a sí mismo. ¿Cómo es negarse a sí mismo? ¿Sabe qué es negarse a sí mismo? Que primero están los compromisos con Dios que los compromisos aún con la familia. Primero está el compromiso con Dios que aún el compromiso con la familia. Y se los voy a leer. Yo todo lo que les estoy diciendo aquí se los estoy comprobando con la palabra. Porque a mí me gusta hablar como habla el pastor Arrieta. Lo que diga es porque está escrito en la palabra, no porque me lo estoy inventando. Véalo como lo dice. Ya vamos a terminar. Aleluya. Mateo 16:24. Qué bueno con los hermanos que apuntaron. Para que esto les lo estudien, lo preparen en la casa y lo vivan. Mateo 16:24. Jesús dijo a sus discípulos: si alguno quiere venir en pos de mí, niéguese a sí mismo, tome su cruz y ¿qué? Y sígame. Así es, hermano. Entonces, es necesario, hermano. Y termino con este versículo porque ya no acabó el tiempo. Salmos 102. Salmos 102, perdón. Salmos capítulo 100, versículo 2. Dice: servir a Jehová aburrido. ¿Con qué? Venid ante su presencia. A Dios le tenemos que servir con alegría. Vamos a estar en pie. Faltan 5 minuticos. Vamos a decirle: Señor, gracias. Te damos. Dígale: Señor, tú me estás preparando, porque tú me tienes para cosas grandes. Y si quiero estar en cosas grandes, me tengo que preparar, porque el Señor no me va a llevar a cosas grandes sin estar preparado. Amén. Así es. Dígale: Señor, gracias, porque tú hayas hablado a mi vida, me has enseñado, me estás preparando para grandes cosas, Señor. Gracias, gracias te damos. Dígale: Señor, ayúdame a colocar por obra lo que tú cada día hablas a mi vida, a vivirlo, no de palabras solamente, sino vivirlo, Señor, y ponerlo por obra en el nombre de Jesús. Señor, aprender a vivir sirviéndote con el corazón, aprender a vivir viéndote en santidad, con un buen testimonio, con responsabilidad, con amor. Señor, ayúdanos, Señor, a ejercer estas características del buen servidor, Señor, porque tú tienes cosas grandes para nuestra vida. Amén y amén. Vamos a recoger la ofrenda, hermano. Puede tomar asiento. Señor, gracias, te doy por mis hermanos. Bendice sus artesas de amasar. Señor, bendice sus empresas, sus negocios. Señor, bendice aún a mis hermanos que trabajan, que laboran en ciertos lugares. Prospéralos y bendícelos en el nombre de Jesús. Señor, tu palabra nos enseña que tú bendices al dador alegre. Gracias te damos, Señor, por bendecirme, por proveerme bendición en el nombre de Jesús. Amén y amén. Bueno, hermano, bien puede pasar al alfolí. Gloria a Dios. Aleluya, gloria a Dios. Acuérdese que mañana hay culto de la familia. Amén. Hay que venir, hacer todo lo posible para venir, hermano, a la casa de Dios. Acuérdese cómo David se ponía de contento cuando decía: a la casa de Jehová iremos. Acuérdese cuando David decía que era mejor un día en los atrios a las puertas de la casa de Dios que 1,000 fuera de ellos. Entonces, hermanos míos, eso tiene que ser un anhelo, porque eso es un anhelo que hay en el corazón. Padre, gracias te damos. Señor, bendice a mis hermanos que hoy han venido, a tus siervos. Guárdalos, llévalos en paz y seguridad en el poderoso nombre de Cristo Jesús. Dios los bendiga, hermano, Dios los guarde, y que la paz de Cristo more en su corazón. Alaba al Señor y saluda a su hermano que está a su lado. Dios lo bendiga.

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Señor, desde el día en que te conocí, realmente he sido el hombre más feliz. Por eso viajo por el mundo diciéndole a la gente que tú eres un Dios maravilloso, que tú existes y que tú eres real.

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1: Al occidente se escuchan gritos de júbilo. Desde las costas del mar hasta los confines de la tierra se escuchan cánticos de júbilo. ¿Qué dice?

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1: Oh, man. Redimido. Cristín de Clario.

No sabía cómo iniciar esta canción, cómo empezar a describir a alguien tan indescriptible. No existe una palabra, un texto o una oración que pueda definir un amor tan increíble. No hay versos que puedan ayudar a este poeta. Cualquier articulación se quedaría incompleta.

grande que haya existido, el rey más humilde que he conocido, el hombre más influyente, verdaderamente salvador, deseado, prometido. 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Crucifixión, resurrección, sangre derramada por mí, redención. 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Su reino más

La próxima vez que alguien se vaya a burlar de ti porque no tienes ministerio hoy, porque todavía no está sonando. La próxima vez que alguien en tu familia no crea, alma mía, adora a Dios, en lo que Dios puede hacer en ti, vuelve al altar, porque en algún momento, alguien va a tener que ser testigo de lo que Dios va a hacer contigo. Alguien que diga amén a eso. Y en algún momento tú le vas a decir,

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1: Una fe que defendemos, comunicamos, hablamos con el Dios Altísimo. Dios nos habla a través de su palabra y nosotros le hablamos a través de la oración. Pero cuando te dejas arrastrar por un incrédulo, un falso hermano, un falso profeta, esos vendedores de ilusiones. Hermanos, ¿cuánta gente ha caído en la desgracia? Y están hundidos, y con lamentos, y con juicios. No, hermanos, puesto los ojos en Jesús, el autor y consumador de la fe. Por eso, hermanos, dice la palabra, es viva y eficaz, más cortante que espada dos filos, penetra a partir del alma, el espíritu, la coyuntura. Hermanos, Dios nos manda a escudriñar las Escrituras. Hermanos, y algo muy lindo es saber que Dios nos habla a través de su palabra. Y si estudiamos la Sagrada Escritura es para depender de lo que Dios dice. Muchas son las disposiciones o pensamientos del hombre, pero Dios es el que tiene la respuesta. Entonces, hermanos, debemos de ser más fieles que nunca. Puesto los ojos en Jesús, el autor y consumador. Cuando te dejas en vano la duda, cuando el diablo usa a secuaces, en una oportunidad se convirtió un hombre de lo más malo que había sobre la tierra. Según el testimonio, había sicariado mucha gente, miles de personas. Pero un día llego a los pies de Cristo y me dice, ¿sabe una cosa? Hay gente que es maligna. Pues yo pensé, dije, ¿y este? ¿Qué es lo que me quiere decir? Dijo, pastor, yo fui un hombre muy malo. Ahí fue cuando me enteré quién era. Había sicariado miles de personas. Y yo estaba desesperado por todo lo malo que había hecho. Pero un día oí la voz de Dios. Te voy a rescatar. ¿Quién perdona tus iniquidades? ¿Quién sana tus dolencias? Se llama Jesús de Nazaret. Y lo aceptó. Pero llega un falso cristiano a sembrarle la duda, la incredulidad. Vemos, hermanos, el caso de Sansón. Sansón recibe un mensaje, pero se le aparece una ramera. Tráigamela. Antes le dice al papá, y el papá le dice, ¿pero qué es lo que vas a hacer? En el pueblo no hay mujeres hermosas. ¿Por qué tienes que caer en esto? Pero el capricho pudo más y se perdió sobre todo la determinación. Tú no puedes hacer maldades para cosechar bienes. Le sacaron los ojos, fue una burla, un escarnio. Y Dios lo creó para azotar a los enemigos del pueblo de Israel. Pero hermanos, qué lindo que hoy abras tu corazón. Cree en el Señor Jesús y será salvo tú y tu casa. No tiene que tener cuidado con tanto parlanchín, tanto falso hermano. Yo recuerdo explicándole a la iglesia la fidelidad, la sinceridad, un verdadero amor. Si Dios nos saca de un mundo de mentiras, de un mundo de falsedad, de un mundo de engaño, nos da el privilegio de creerle. Pues hermanos, hagámoslo con un corazón sincero, fiel, obediente, abnegado. Dependemos de Él y separados de Él, nada podéis hacer. Entonces, llega una persona a sembrarme la cizaña, que yo soy testigo de Jehová. Le dije, ¿usted ha visto a Dios? No, testigo es el que ve un hecho. Testigo es el que está presente de un acontecimiento. ¿Usted ha visto a Dios? No, le dije, usted es un falso testigo, mentiroso. El padre, a quien usted dice que es testigo, que no lo conoce, envió para salvarnos, se llama Jesús de Nazaret. Entonces, hermanos, sectas, religiones, no, puesto los ojos en Jesús de Nazaret y con un corazón sincero. Cuando a mí llegaron una cantidad de sectas que hay que guardar el sábado. No, si a mí me guarda el Señor Jesús, un día no me puede guardar. Que Dios lo haya dado de descanso, como ejemplo, para que el hombre descanse. Pero no es para que usted crea que un día te va a salvar. No. La Biblia dice, cree en el Señor Jesucristo y será tú y tu casa. Y así pasó cantidad de gente. Y me tocó decirle, qué pena, llegaron tarde. Cuando Cristo llega al corazón del hombre, la riqueza más grande que podemos recibir en la vida, la salvación, el perdón de tus pecados. Pero dependemos de las Sagradas Escrituras, porque la fe viene por el oír, y el oír por la palabra de Dios. ¿Cómo cayó Adán y Eva? Dice Génesis 3:1, la serpiente era astuta más que todos los animales que Jehová Dios había hecho. La astucia, la mala fe, la sagacidad, la religiosidad. Hermanos, para llegar a los pies del Señor Jesús es porque estamos dentro de la voluntad de Dios. Antes de estar en el vientre de nuestra madre, nos había escogido para que fuésemos hechos a su imagen y semejanza, para que seamos sus siervos, obreros, trabajadores, y nos da la oportunidad de bendecirnos, perdonarnos, hacernos ciudadanos del reino. Entonces, ese hombre astuto, sagaz, que la naturaleza del pecado, muere. Entonces ya lo que tiene que haber es sinceridad. Hermanos, adoramos a un Dios real, en espíritu y en verdad. Pero cuando tú le crees a tanto parlanchín, engañador, que quiere sembrarte la duda, la incredulidad, la mujer le respondió al mismo diablo: del fruto de los árboles del huerto podemos comer, pero del fruto del árbol que está en medio del huerto, dijo Dios, no comeráis ni le tocaréis para que no muráis. De la serpiente le sembró la duda. Dios le dio un mensaje. Hermanos, ¿cuántos de ustedes han recibido palabra de Dios? Pero las emociones, el pecado, el adulterio, la fornicación, sobre todo la inmoralidad. Hermanos, no podemos llenarnos de orgullo. Hermanos, es inmadurez. Yo reconozco en la misericordia de Dios que me rescató. Qué orgullo ni qué vanidad. Si uno era un impío, no era un pecador. Y si Dios nos ha bendecido es para su gloria, no para llenarnos de un orgullo falso, mentiroso, que es lo que el diablo crea. cuánta gente humilde. Y no saben vivir en Cristo, el orgullo. Esa es la gracia de Dios, no para orgullo, para servicio, para amarle. La vida sigue, pero el diablo tiene muchos argumentos, astucia, sagacidad, mentira. Aquí la mujer empezó a hablar con la serpiente antigua, el diablo. Y antes de todos los árboles podemos comer uno. ¿Dónde estaba eso? No lo toque, no debes. Ninguna comunión tiene la luz con las tinieblas. Y el diablo le sembró la duda, le sembró la incredulidad. ¿Con qué Dios os ha dicho? No comáis. Mire, el día que usted toque ese árbol tiene sabiduría. Y así le pasa a la gente. Narcos, mulas, prestándose para hacer daño. Y llega el día en que son descubiertos. Viene el lamento. Viene un arrepentimiento falso. No, Dios nos advierte. Al pueblo de Dios, Dios dice que nada acontece mientras no nos haya advertido. Para tener cuidado cuando llegue la tentación, el capricho, la vanidad, estemos preparados, firmes, fieles, rechazando todo ataque, ilusión, engaño, mentira del diablo. ¿Cuánta gente, hermanos, hoy se lamenta por el engaño? Le creyeron al maligno. Le sembró la cizaña y empezó a contradecir lo que Dios les había dado, la orden que Dios le dio. El maligno se la sacó. ¿Cómo? Entonces la serpiente dijo a la mujer: no moriréis, sino que sabe Dios que el día que comáis de él serán abiertos vuestros ojos, seréis como Dios, sabiendo el bien y el mal. Yo, la mujer, que el árbol era bueno para comer. Hermanos, los atajos no sirven, sino son un peligro. Hay que andar por el camino que el Señor Jesús trazó. Pero cuando uno quiere, que me parece, que me gusta. La Biblia dice, hay caminos que al hombre le parecen derechos, pero al final es la muerte. Imagínense ustedes, hermanos, cómo quedó Judas después de haber vendido a su maestro, al que lo llamó a ser un verdadero discípulo. Tú no puedes perder el privilegio, la oportunidad de nacer de duda, de pereza, de derrota, de fracaso. Cuando Dios me dio el privilegio de conocerme y tomé la decisión hasta el día de hoy de servirle, de seguirle, muchas cosas han pasado, tentaciones, halagos, muchas puertas que el diablo abre, y su final es la destrucción, la muerte, la desgracia. No, hermanos, dije: Señor, seré fiel a ti y a tu palabra. ¿Y qué tenemos que hacer? Amarlo, servirle, buscarle, serle fiel, hacer frutos dignos de un verdadero arrepentimiento y no jugar uno con las ilusiones. Porque, hermanos, hay experiencias que son de mucho cuidado, porque hay caminos que al hombre le parecen derechos, pero su final es camino de muerte. Empezando la vida cristiana, Dios me trajo a la ciudad de Bogotá. Y estaba yo con el deseo de trabajar, de hacer algo, para poder vivir para la gloria de Dios. Entonces me dice un hermano: hermano, vamos a coger la cosecha mis padres tienen mucha extensión de tierra. Uy, allá se pierde la comida. Y otro que estaba ahí escuchando dijo, pues si a mí me llevan, yo tengo mi carro. Pues vámonos en él y traemos todo y participamos. Llegas allá. Y el papá, todo enojado. ¿Usted qué viene a hacer aquí? Se ha portado mal. Se supo toda la verdad. Fuera. Entonces, me vine pensando de nunca me dejaré ilusionar de nadie. Si tengo que ayunar para conseguir la bendición, lo voy a hacer. Que tengo que portarme como un hijo de Dios, lo tengo que hacer. Que tengo que ser un siervo para la gloria de Dios. Y entonces empieza uno, es la obediencia. Pero cuando te dejas ilusionar, tanto falso profeta que te profetiza halagos, casas, no, hermanos, todo lo buscamos bajo la dirección de la palabra de Dios para poder hacer la voluntad, pero esas cosas, hermano, que te llevan de un momento a otro, ¿qué hacen los impíos? ¿Cuánta gente compra loterías y nunca se la gana? Son argumentos del diablo. ¿Cuánta gente le profetiza? Siervo, vas a esto aquí. Hermano, ¿cómo no se va a dar cuenta quién es usted y cómo ama, sirve, honra, respeta las cosas de Dios? Pero llegan espíritus inmortos con una cantidad de ilusiones. Qué lindo que tú me llames y de testimonio. Pastor, me engañaron. Yo iba juicioso a la iglesia, pero me salió un falso. Y me dijo que estaba, que esa no era la verdad. Y me dejé creer. Hermanos, hay testimonios delicados. Y nosotros tenemos que tener todo el cuidado para congregarnos a buscar de Dios. No a buscar negocios, halagos, mentiras. No, hermano, todo lo contrario. Buscar primeramente el reino de Dios y su justicia. Y las demás cosas serán añadidas. Hermanos, seguir a Cristo es la negación, la fidelidad, ese amor verdadero que nunca nos deja caer en el lazo del encantamiento. Nunca nos deja vivir de ilusiones. Todo lo contrario, necesitamos ser formados. Pero si no hay una identificación de buscar primeramente el reino de Dios y su justicia, entonces tenemos que aprender a decir no a lo malo, a las ilusiones, a las cosas fáciles, a las ilusiones de falsos profetas. Son vendedores de ilusiones. Aquí le dice a Eva, serás como Dios, sabiendo que Dios tomó del polvo de la tierra, hizo el cuerpo del hombre, trajo un espíritu y le dio vida, y determina los días de nuestra vida. Por eso nadie es eterno. Pero si no permitimos que nos prepare, que nos capacite, que tengamos un testimonio de abnegación, de amor, de fidelidad, de trabajo. Somos árboles plantados junto a corrientes de agua que da su fruto a su tiempo. Y su hoja no cae y todo lo que hace prosperará. Sin santidad nadie verá al Señor. Pero cuántos vendedores de ilusión que puede bailar, hermanos. No, sin santidad nadie verá al Señor. Que puede fumar, que puede tomar, que puede decir malas palabras. Somos la casa de Dios. Vamos cada día permitiendo que el Dios de la gloria nos santifique por completo nuestro cuerpo, el alma, nuestro espíritu, que cada día seamos genuinos responsables como siervos del Dios Altísimo. Veamos, hermanos, día a día, siendo edificados en vuestra santísima fe, para que creciendo dentro de la verdad, cada día seamos libres. Usted no puede hacer maldades para luego arrepentirse. Eso era el hombre de pecado. Y hay cantidad de gente lamentándose su vida cuando era de servicio a Dios. El diablo la usó: perdición, alcoholismo, orgías, borracheras, adúlteros, fornicarios, mentirosos, toda esa gente que cree en la brujería, en el encantamiento, en las cosas superficiales. Nosotros tenemos que ser edificados. Por eso la fe viene por el oír, y el oír por la palabra de Dios. Hermanos, tenemos que ser genuinos, sinceros, para poder hacer la voluntad de Dios y no tener, hermanos, esas amarguras. Deleitarse en la carne, deleitarse en el pecado. Veamos, hermanos, cómo el libertinaje ha llegado al hombre de una manera terrible. Y de ahí viene el adulterio, la fornicación. Vemos la inmoralidad. Hoy en día una jovencita deja el tetero y ya empieza a salir desnuda, provocando. Y termina. Hermanos, yo conocí casos de niñas de 4 o 5 años empezando la fornicación. Eso es impresionante, uno queda sorprendido. Cómo los demonios toman cuerpo, cómo los espíritus inmunos. Más Jesús, que le dijo Dios: ¿quién te enseñó que estabas desnudo? ¿Has comido el árbol que te mandé que no comieses? Y el hombre respondió: la mujer que me diste por compañera me dio el árbol y yo comí. Hermanos, la responsabilidad, la sinceridad, un amor fundado en el respeto. ¿Cómo se pierden los hogares? Cuando el hombre hace lo que quiere, lo que le parece. Es que yo soy así. Equivocación. Dios dijo: haré una ayuda idónea para Adán, y creó la mujer. Pero ella, en cambio de estar obediente, haciendo lo que debe hacer, cayó. Y el diablo empezó a embrujar, a hechizarla, a lavarle la mente, y le pareció. Pero aquí, a la hora de la realidad, se escondieron delante de la presencia de Jehová en los árboles. Qué vergüenza, hermano, que usted un día amó a Dios. ¿Y quién lo engañó? Usted mismo, su mente, su naturaleza, el capricho, el ilusionismo. Los demonios de inmundicia, de lascivia, gente llena de lascivia. Gente llena de inmundicia, que no se sacia. Una ramera, ¿cuántas relaciones puede tener en un día, en una noche? ¿Qué es eso? Espíritus inmundos de lascivia, fornicación. La gente llena de vicios, de placeres, y terminan después de cierta edad, cuando lo malgastaron, lo acabaron todo, no aprovecharon. Por eso Dios quiere formarnos. Él es el mismo de ayer, de hoy y por los siglos. Que podamos decirle, Señor, estar en tu presencia. Sí, Padre, todos los días de nuestra vida, a servirle, a amarle, a que Dios nos utilice como instrumentos. Tanta gente que hay para compartirle todas las bendiciones que Dios nos ha dado. Las bendiciones no es para perdición, es para testimonio. Dios te ha dado la salud, no es para que cometa actos vergonzosos, sino para que dé testimonio de cómo Dios te ha bendecido, te ha guardado saludable, victorioso y próspero. Esa es el llamado, esa es la bendición, ese es el testimonio. Pero cuando la gente se da contaminada, que sacó con Adán echarle la culpa a la mujer si él era el jefe. La mujer que me diste. Sí. Entonces viene ya, hermanos, las maldiciones. Digo, la maldición, primero Dios los echó. Y la serpiente antigua llamada diablo también fue maldita entre todos los animales del campo. Sobre tu pecho andarás polvo, comerás todos los días de tu vida. Y viene esa lucha entre el bien y el mal. Pero Dios te sacó del mal.

vidas, para que nunca te apartes de la mano del Todopoderoso y tenga que sufrir toda tu vida las consecuencias de la maldad, del pecado, de los vicios, de los placeres, que te va destruyendo día a día, te van muriendo poco a poco. No, hermano, Dios es vida, poder, amor, bendición, gozo, paz, paciencia, bondad, mansedumbre, fidelidad, abnegación. Por eso, mi estimado hermano, qué lindo que seas fiel, firme, obediente, abnegado, porque el pecado le causó enfermedad, muerte, desgracia, desde que el diablo contaminó la vida. Vemos, hermanos, todos los sufrimientos de la humanidad. Por eso, de tal manera amó Dios al hombre, que ha enviado a su Hijo unigénito, para que todo aquel que en él crea no se pierda, mas tenga vida eterna. No permitas que el pecado se enseñoree de tu vida. No permitas que el pecado te cause la muerte espiritual. No permitas que te contamines para contaminar a otros. La Biblia dice, porque todos pecaron, están destituidos de la gracia de Dios. Vino la muerte. Por eso Jesús de Nazaret, en la resurrección, es el camino, la verdad y la vida. Por eso, hermanos, qué lindo que tengas un testimonio de fidelidad, de amor, de abnegación, de obediencia. Porque cuando el pecado entra, el hombre espiritualmente muerto. Y por eso, hermanos, Jesús de Nazaret es la resurrección y la vida. Qué lindo, hermano, que sea la casa de Dios, que Cristo viva en ti, hoy, mañana y siempre, donde cada día tiene cosas nuevas. Si alguno está en Cristo, nueva criatura es. Las cosas viejas pasaron, y aquí todas son hechas nuevas, son pasos de fe. ¿Me explico? Tenemos que renunciar a la vieja naturaleza. Nunca volver atrás. Jamás. Dios tiene cosas nuevas. Bendiciones, gozo, paz, testimonio, ejemplo. Si Dios nos ha dado ese privilegio de haberle conocido, démosle la gloria. Fieles, sinceros, abnegados. ¿Qué dice Romanos capítulo 1, verso 22 y 23? Pues habiendo conocido a Dios, no le glorificaron como a Dios ni le dieron gracias, sino que se envanecieron en sus razonamientos y su necio corazón fue entenebrecido, profesando ser sabios, se volvieron necios. ¿Qué necesidad tenía Adán y Eva de hacerle caso a la serpiente antigua? Si Dios los plantó a disfrutar, 99.9, solo el árbol donde estaba la maldad, no lo toque. Cristo nos redimió de toda maldición. Por eso tenemos ese privilegio de ser una nueva criatura, para disfrutar la gloria de Dios. No te descuides, porque el diablo te quiere descarriar. ¿Qué dice Romanos 1:28? Dice, como no aprobaron tener en cuenta a Dios, Dios los entregó una mente reprobada para hacer cosas que no convienen. Necios, desleales, sin afecto, implacables, sin misericordia. Por eso, hermano,

ten cuidado y que Dios te dé discernimiento. Tú no le puedes decir a lo malo bueno y a lo bueno malo. No, hermanos, tú tienes que tener ese discernimiento entre la mano derecha y la mano izquierda, entre las tinieblas y la luz, entre lo amargo y lo dulce, para que así mismo, hermanos, no tenga que lamentarse, sino todo lo contrario. Dice la palabra de Dios, hermanos, que debemos tener sinceridad, amor, una fe no fingida. Porque hay gente que tiene fe, pero si en un momento de un ataque demoníaco salen corriendo, se les olvidó. Hermanos, son cosas tan delicadas que hay que tener cuidado, porque las cosas del mundo pasan como una tempestad, hermanos. Por eso Dios dice, estar firmes. Nosotros debemos de cada día amar más al Todopoderoso, al Dios de la gloria, con todo el corazón, con toda el alma y con todas nuestras fuerzas, hermanos, y ir de gloria en gloria, de poder en poder, de victoria en victoria, de bendición en bendición, fuera la amargura, la tristeza, la duda, la incredulidad. Y por eso, hermanos, ten cuidado con la impiedad, con la iniquidad, para que te mantengas firme, para que Dios cada día te bendice, cada día te prospera, cada día nos da más sabiduría, cada día entendemos la voluntad de Dios agradable y perfecta, como dicen las Sagradas Escrituras. Por eso, hermanos, tú no puedes cambiar la verdad de Dios por un placer, por un capricho. Hermanos, por el adulterio, por la fornicación, por la inmundicia. Hay gente, hermanos, que se llenan de inmundicia, ¿sí?, y quieren contaminar. Se deleitan en su carne. A lo bueno le dicen malo. Se deleitan en la inmundicia de las concupiscencias de sus corazones. No, hermano. Usted como cristiano, dele la gloria a Dios siempre. En todo momento, en todo tiempo, en todo lugar. Señor, te doy muchas gracias. Padre, yo quiero más sabiduría, entendimiento, que me reveles, que yo entienda tu bendita palabra, que cada día, Señor, pueda tomar las mejores decisiones, que mi corazón, mi espíritu no se contamine, que no use esa sabiduría humana, esa astucia, que es la del mismo diablo. Usted no puede cambiar la gloria de Dios incorruptible en semejanza de hombre corruptible, aves, cuadrúpedos, reptiles, porque Dios lo entrega a la inmundicia. Verán hombres con animales, mujeres con animales, hombres con hombres, mujeres con mujeres. Están entregados a la inmundicia, a deshonrar sus propios cuerpos. Hermanos, la verdad, no le podemos dar lugar. Recuerdo, empezando la vida cristiana, hermanos, llegaba el tentador, la apariencia. Yo le decía, Padre, yo no te puedo cambiar por el placer, no te puedo cambiar por un paseo, por una fiesta, no te puedo cambiar por una ilusión. No,
Señor, satúrame. Señor, dame fortaleza. Señor, dame vigor. Que me regocije delante de tu presencia, Padre. Por eso, mi estimado hermano, entienda la naturaleza divina y la obediencia, la negación y todo argumento, todo hecho vergonzoso, reprenda, que ahí donde está la bendición, es reprender, no caer, sino rechazar, orar, buscar primeramente la gloria de Dios y su justicia.

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¿Cuánto le dan gracias a Dios que su amor es tan grande para cada uno de nosotros? Oh, gracias, Señor. Que se oiga ese aplauso hasta los cielos. Oh, Señor, a ti la gloria. Te aplaudimos, Señor.

nuestro mayor deleite es tributarte a ti toda la gloria y estar en tu presencia. Eso es lo mejor para nosotros. Vamos a cantar al Señor.

0: Quiero invitarte a cerrar tus ojos. Él es nuestro refugio en la tribulación, y Él es el refugio y el descanso para todo aquel que vaga, que camina sin Él. Y si tú estás aquí en esta noche y te sientes lejos, te sientes cansado, te sientes afligido, Él ha preparado un lugar precioso para ti, un lugar de esperanza, un lugar de bendición. Y Él quiere darte refugio en esta noche. Refugio en su presencia.
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En Génesis 32:26, Jacob tiene un encuentro con Dios. Jacob, hijo de Isaac, hijo de Abraham, le dijo al Señor: "No te dejaré si no me bendices".

verdad. Vamos a terminar este tiempo diciéndole, Señor, que dulces estar en tu presencia. Si desea hacerlo, levante sus manos y dígale, Señor, que dulces estar en tu presencia.

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fortaleceos en el Señor y en el poder de su fuerza. Vestíos de todas las armaduras de Dios para que podáis estar firme. Dile a alguien: no puedes estar firme si no tienes las armaduras de Dios. Dile a alguien: no puedes estar firme, no estarás firme porque quieras estar firme o porque desees estar firme. Tu firmeza viene cuando tienes las armaduras de Dios. Aleluya. ¿Cuántos dicen amén? Entonces dice: estar firme contra las acechanzas del diablo. Acechanza, diga conmigo: me acecha. Acecha el diablo mi vida. El diablo acecha mi familia. El próximo verso dice: porque no tenemos lucha contra sangre y carne, sino contra principados, contra potestades, contra los gobernadores de las tinieblas de este siglo, contra huestes, diga conmigo, huestes espirituales de maldad en las regiones celestes. Próximo verso: por tanto, tomad toda la armadura de Dios para que podáis resistir en el día malo, y habiendo acabado todo, estar firme. Dile a alguien: después de este proceso estaré más firme. Después de estos ataques estaré más firme. Entonces dice: está pues firme, ceñido vuestros lomos con la verdad, vestidos con la coraza de justicia, y calzado los pies con el apresto del evangelio de la paz, y sobre todo tomad el escudo de la fe, con que podáis apagar todos los dardos de fuego del maligno, y tomad el yelmo de la salvación y la espada del espíritu, que es la palabra de Dios. Volvamos al verso 16. Sobre todo tomad el escudo de la fe, con que podáis apagar todos los dardos de fuego del maligno. ¿Cuánto dan un aplauso a Dios? Yo me voy a centrar en el verso 16, pero quiero leerlo como está en una versión más al griego original. Dice: finalmente dejen que el gran poder de Cristo les dé las fuerzas necesarias. Protéjanse con la armadura que Dios les ha dado. Di conmigo: la tengo. Así podrán resistir los ataques del diablo. ¿Cómo? Con las armaduras. Porque no tenemos lucha contra gente como nosotros, sino contra espíritus malvados que actúan en los cielos. Ellos imponen su autoridad y su poder en el mundo actual. ¿Me está siguiendo? Ellos imponen su autoridad y su dominio en el mundo actual. El mundo entero que no conoce a Cristo, no importa lo rico que sea la persona que usted ve en internet o lo político que sea, todos están bajo el dominio del príncipe de este mundo. No se confunda, hay una guerra en el aire. Y dice: en los cielos. Sigo paro. Por lo tanto, protéjanse con la armadura completa. Di conmigo: todo el mundo está bajo el poder del maligno, menos la iglesia lavada con la sangre de Jesucristo. ¿Cuánto dicen amén? ¿Cuánto dicen amén? La guerra espiritual es real. La Biblia habla de seres espirituales que operan en legión, en la región celeste, en el cielo. Entre el cielo de Dios y la tierra hay una guerra espiritual. ¿Cuánto dicen amén? Hay una guerra espiritual. La gente se actualiza, las cosas se modernizan, pero no se puede negar la existencia de seres malvados cuya intención es destruir al mundo. Satanás vino a matar, a hurtar y a robar. Así que él va a hacer todo lo necesario, y para eso tiene un ejército sumamente ordenado, organizado bajo autoridad diabólica,
para poder llevar a cabo la función de Satanás y traer la destrucción al hombre. Es una realidad. Y el apóstol Pablo, bajo la inspiración del Espíritu Santo, nos hace ver una realidad espiritual que no la podemos captar ni percibir con los ojos naturales, sino con los ojos espirituales. Amén. Jesús fue tentado por Satanás. Satanás existe. Luzbel, quien se rebeló contra Dios porque quiso ser igual a Dios. Satanás era uno de los seres más ungidos. La traducción dice que sepas tú ungido que te paseaba en el fuego. Uno de los seres más ungidos. Y se cree que cuando Satanás se rebeló en los cielos, afectó el cosmos y el universo entero. Hubo una eternidad donde todo era perfecto. Quien lleva la corrupción al cielo es Satanás, cuando se encontró en él maldad, porque se llenó de orgullo. Y el primer pecado de Satanás fue tratar de hacer algo independiente de Dios, porque digo, subiré, seré, haré, y nunca involucra a Dios en sus acciones. Dile a alguien: ten cuidado, no te independices de Dios, porque puede ser que corra el mismo camino de Satanás. De hecho, el universo está corrompido. Según la ciencia, miles de estrellas que hoy estamos viendo, le estamos viendo ya en el futuro, porque en el pasado ya no existen. Fueron corrompidas. Toda la creación sufrió una corrupción por medio del pecado que hizo Satanás. Entonces Satanás fue derribado y vino a destruir. Y hay mucho que hablar de esto, pero el tiempo no me va a alcanzar. Solo una pequeña introducción. Satanás quiere destruir, y por eso quiso destruir a Cristo, y se levantará contra la iglesia. Pero la iglesia está llena del poder del Espíritu Santo de Dios. Ahora, el apóstol Pablo describe 3-4 niveles de demonios o de rangos, que es importante que usted lo pueda entender, para que comience a entender la guerra espiritual y contra qué estamos peleando. Quiero hablar del verso número 16, pero quiero, como introducción, hablar de lo que dice el apóstol Pablo, de los 4 rangos espirituales que él presenta en Efesios 6:10. Porque no tenemos lucha contra sangre y carne, sino contra principados. Di conmigo: principado. Contra potestades, contra los gobernadores de las tinieblas de este siglo. Oiga bien, de las tinieblas de este siglo. Y luego contra huestes espirituales de maldad en las regiones celestes. Las huestes es el rango más bajo. Son las que están bajo la autoridad del gobernador y de las potestades y del príncipe. Son los seres más bajos que cumplen la misión de los principados. ¿Quién es o qué es un principado? Un principado, le voy a dar todos datos importantes. Un principado es una persona que tiene un reino, que gobierna un país, que gobierna un estado, que tiene autoridad y dominio y ejerce el poder sobre toda la ciudad y el país entero. Los principados están por encima de los gobernadores y por encima de las potestades y las huestes espirituales. Un principado tiene la autoridad de dirigir un reino o un país. En Estados Unidos hay un principado diabólico. En México hay otro principado diabólico. En El Salvador hay otro principado. Y ese principado tiene gobernadores por debajo. Y ese gobernador tiene potestades. Y esas potestades tienen huestes espirituales de maldad. Y los principados se reúnen y comienzan a calcular cómo van a atacar la iglesia cada año. Y hacen reuniones en lugares celestes. ¿Habrá alguien que pueda alabar a Dios? Jesús dijo que el reino de Satanás no está dividido, está unido. Así que
tiene el dominio dado por el diablo, recuerden que el diablo no vive en la tierra. El diablo vive en el aire. Él es el príncipe del aire. Él baja a la tierra, hace lo que tiene que hacer. Pero la tierra es muy... La tierra no tiene poder. El poder está en el que está en el aire. El que controla el aire controla la tierra. Y esa es la guerra que Satanás quiere gobernar desde el aire. Por eso es que la guerra más grande que tenemos es tener una radio, tener una televisión, un canal de televisión, tener una frecuencia, porque viaja por el aire. Y Satanás opera en el aire. Entonces un principado gobierna un país, como en el caso del príncipe de Persia, o como Satanás, que la Biblia dice que él es el príncipe del mundo. Y él tiene príncipe bajo su autoridad. El ángel Gabriel y Miguel enfrentan los principados. Dice: yo soy el príncipe de Persia. Era un príncipe que gobernaba toda la región de Persia. ¿Alguien está aquí todavía? Y en Juan 14:30 nos habla. Jesús le dice: ya no hablaré mucho con vosotros, porque viene el príncipe de este mundo, y él nada tiene que ver conmigo. El príncipe tiene la autoridad y el poder para controlar toda persona que esté bajo su dominio y su territorio. Toda persona que no tiene a Cristo en su corazón es controlada por el príncipe que gobierna ese territorio. Por eso es que cuando vamos a plantar una iglesia, antes de hablarle a la gente que vive allí, hay que hacer guerra espiritual con los demonios territoriales que gobiernan la región. Así que un príncipe gobierna un país. En República Dominicana hay un príncipe. En Puerto Rico hay un príncipe diabólico. En Nicaragua hay un príncipe. Y se refleja en el gobierno. Habrá alguien, porque el príncipe trata de gobernar el gobierno físico, para de ahí poder influenciar toda la nación. ¿Quiénes son las potestades? Príncipe, potestades, sigo paro. La potestad está por encima del gobernador. Las potestades toman parte de la segunda jerarquía, son las que mantienen el equilibrio cósmico. Controlan la atmósfera, quieren controlar el clima, las leyes físicas. Se le han denominado a ellos y son vigilantes de fronteras. ¿Me siguen? Estas potestades son como un senado donde se dictan las leyes, y ellos se encargan de que las leyes se cumplan. Detrás de leyes que el gobierno firma, hay leyes que son inspiradas por las potestades diabólicas. Francia, España, Italia. Hay leyes que uno se asombra y tú dices: ¿qué le pasa a este país? Están bajo una potestad. ¿Habrá alguien que pueda alabar a Dios? La potestad, la palabra potestad significa poder, dominio, facultad, autoridad, jurisdicción. Son potestades que tienen jurisdicción. Por eso Cristo dice que para tomar el botín hay que atar al hombre fuerte. Y después que el hombre fuerte esté atado, podemos saquear la casa. ¿Alguien está aquí todavía? Estas potestades tienen la autoridad de vigilar para que las leyes que dicten sean cumplidas. Tienen poder para subyugar los territorios y hacer que las leyes que ellos han dictado sean cumplidas a la voluntad de ellos. Hay regiones en Kansas y hay pueblos en esta ciudad que desde que tú entras, tú sientes atraso, frialdad, mortandad, y tú mismo sientes que algo quiere apagarse. Hay estados en este país que están bajo una ley espiritual diabólica, y hay que romperla en el nombre de Jesús. Alguien diga aleluya. Estas potestades tienen ciudades completas sumergidas en el pecado.
porque todas las leyes que ellos dictan son solamente para destruir. Ellos planifican primero cuando van a dictar una ley, porque quieren que todo les salga perfecto. En los gobiernos, las potestades están moviendo ficha. Por eso es que hay que orar por los gobernantes, para que no estén siendo manipulados por estas potestades diabólicas y comiencen a dictar leyes que destruyen la familia, que destruyen la moral, que destruyen la palabra de Dios en ellos. Di conmigo, potestades. Número tres, gobernadores. La palabra gobernar significa potentado, alto funcionario, poderoso, soberano, señor, dirigir, conducir, guiar, administrar, manejar, mandar, presidir, regir. Un gobernador del diablo, de las tinieblas, es un alto funcionario que trabaja para Satanás, que es poderoso, soberano, señor de la región, dirige, conduce y guía y administra para que todo lo que el diablo le dijo al principado, y el principado se lo dijo a la potestad se lo diga al gobernador, y el gobernador es el administrador para que la voluntad de Satanás se cumpla en ese pueblo, en esa ciudad. Alguien alabe a Dios. Un gobernador es una persona que tiene el dominio de un territorio, de una ciudad o de un estado, no de un país, de una región, de un pequeño pueblo, de un sector, de una empresa o de una compañía. Estos gobernadores tienen la autoridad sobre toda persona que pertenezca a ese territorio. El gobernador tiene la autoridad sobre los cuerpos castrense que hayan en la ciudad, en el estado donde él esté gobernando. Estos cuerpos castrenses son la policía, los sheriff, bomberos y otras entidades que hay. El gobernador de Kansas, hablando en el mundo físico, está por encima del sheriff, está por encima de la policía, está por encima de los bomberos. Él es el gobernador. Asimismo, hay un gobernador espiritual en Kansas que está por encima de todos los demonios que están aquí. Y él lo comanda y lo gobierna. Hace muchos años atrás, yo tuve una experiencia recién llegado a la ciudad de Kansas. Vivíamos aquí, por acá cerca. Y mientras oraba una noche, entré en un éxtasis espiritual. Y literalmente mi espíritu fue sacado de mi cuerpo por una guerra espiritual. Y yo, cuando estaba en la cama, yo sentí cuando me cayeron miles de demonios encima, y de la segundo piso caímos al primer piso, y no puedo calcular cuántos espíritus eran, pero eran bastante, y uno me agarraba por acá y otro por acá, y era una guerra que yo estaba teniendo en el ámbito espiritual. Y cuando estaban casi ahogándome, que yo no podía moverme, yo dije, ¿quién los envió? Y ellos me dijeron, el gobernador de Kansas, el gobernador de la región de los demonios nos envió a matarte. Y cuando ellos estaban ahogándome, yo estaba en esa lucha espiritual. Bueno, el que no quiera creer, está bien, pero yo voy a contar mi parte. En esa guerra, yo toqué el piso y yo proclamé el nombre de Jesucristo. Y cuando yo dije, Jesucristo, ayúdame, como un rayo cayó sobre los demonios, sobre mi cuerpo se estremeció y todos salieron huyendo. Alguien tiene que alabar a Dios. Hay potestades, hay príncipes, pero hay un nombre que es sobre todo nombre. Un nombre que tiene potestad sobre todas las potestades. La victoria que estamos teniendo en Kansas no se libra en el ámbito natural, se libra primero en el ámbito espiritual.
Las multitudes que vienen a 7 horas se pelean en el ámbito espiritual. El gobernador descansa en el mundo espiritual. Está bajo el poder del Espíritu Santo ahora. Él se mueve, pero no puede hacer lo que quiera, porque hay una iglesia aquí en Kansas, y hay iglesias aquí en Kansas que tienen el poder del Espíritu Santo de Dios. No te confundas, no todas las iglesias los demonios le hacen caso, ni a todos los pastores los demonios le hacen caso. Hay que estar revestido del poder del Espíritu Santo, caminando en obediencia y en la voluntad del Espíritu Santo de Dios. ¿Alguien puede alabar a Dios? ¿Alguien tiene que alabar a Dios? Mis experiencias con los demonios son demasiadas, así que no tengo tiempo para contar todo eso. Alguien diga aleluya. Estos gobernadores gobiernan millones y miles de personas. Así también estos gobernadores espirituales de maldad tienen a millones y miles de personas esclavizadas en el pecado. Toda persona que vive y pertenece al territorio de estos gobernadores están bajo el dominio de él y están controlados por ese gobernador espiritual de maldad. Dí conmigo, los gobernadores serán sujetados por una iglesia llena del Espíritu Santo. Oh, gloria a Dios. Oh, gloria a Dios. Múltiple testimonio, ciento, casi miles de testimonio tengo en aproximadamente estos 30, 35 años. Miles de testimonios, miles de demonios que veía cómo huían, cosas espantosas. Y cuando esas cosas espantosas en el mundo espiritual fueron sujetadas, cuando iba la campaña, la gloria de Dios bajaba, multitudes se convertían. Hay cosas que no podemos ni hablarla aquí, porque la gente está tan humanizada que si uno cuenta los testimonios, lo que hacen es burlarse. Esos burlones tienen que tener un gobernador hasta los huesos, un diablo metido. Alguien tiene que alabar a Dios. Alguien tiene que alabar a Dios. Alguien tiene que alabar a Dios. Oh, gloria a Dios. Di conmigo, tengo autoridad en Cristo Jesús. Cuando yo fui a Venezuela, me hicieron un berrinche. Eso casi no sonó, ¿eh? Los adoradores de María Alianza. Porque yo dije que Cristo está por encima de María Alianza. Y que en el nombre de Jesús, Jesús iba a hacer cosas grandes en Venezuela. Hicieron un escándalo. Ustedes no lo vieron por los noticieros, por todos los lados. Ese tipo no viene en paz. Lo que viene a traer problemas. ¿Cuál problema? Presenté a Cristo. Es que los brujos consultaron a los principados. Y los principados de María Alianza le dijeron: es que Cristo viene con ellos. Y ahí no podemos tocarlo. ¿Alguien puede alabar a Dios? Oh, gloria a Dios. Se está librando batallas grandes. Pero Jesucristo va a triunfar sobre ellos. Ya triunfó sobre los principados y sobre todas potestades, y los puso debajo de los pies de la iglesia, dando a la iglesia la autoridad. El problema es que si no tenemos el conocimiento, no caminamos en autoridad, caminamos en esclavitud. No todo lo que está pasándote es algo natural. Tú tienes que tener ojo espiritual, por Dios. Hay cosas que te están pasando que no están siendo provocadas por hombres mortales, que por un demonio, por espíritu de maldición, y debe de ser enfrentado de la manera bíblica, en el nombre de Jesucristo de Nazaret. Ahora, escucha esto. ¿Quiénes son las huestes? Estos sí son peligrosos, porque estos son los ejecutadores de la voluntad del principado, del gobernador y de la potestad. Estos. Y estos son con los que tú te enfrentas. Porque los principados no se enfrentan con cualquier evangélico. Tienen que estar en un rango, en un nivel alto. Porque ellos no pierden tiempo con evangélicos que no tienen autoridad. Sí, ellos mandan una hueste. Una hueste. Ve tú, brega tú, con un espíritu de confusión. Brega tú, que yo no tengo tiempo para. Mi tiempo es para gobernar a los senadores. Mi tiempo es para dominar al presidente. Esa es la guerra de ellos. Entonces, esto es lo que usted ahora tiene que abrir los ojos y ponerme atención. ¿Quiénes son las huestes?
Las huestes son el ejército que Satanás está usa, y estas huestes son el poderío militar, que significa ejército o tropa. Hueste significa el ejército o la tropa. Por ejemplo, el presidente o el primer ministro de Inglaterra va a la guerra, él no va, él manda a los soldados, esa es la hueste. Estados Unidos va a una, ni Dios lo quiera, va a una guerra con Rusia, y el de Rusia con Estados Unidos, pero por ejemplo nuestro presidente se queda mirando desde su casa o desde la Casa Blanca la guerra por televisión, él no va, pero él es el comandante, él es, lo envía. Entonces las huestes son los, el equipo militar, el poderío que va a la guerra. Entonces esas huestes espirituales son las que el diablo envía para atacarte, y tú debes de conocerlas y enfrentarlas en el nombre de Jesús. Entonces son las huestes espirituales, las huestes. Es, y hueste en el griego significa tropa, ejército, que se compone de generales, coroneles, capitanes, mayor, primer teniente, segundo teniente, sargento, cabo y raso. Hay demonios que son raso, que son fáciles de echar fuera, pero hay otros que no. Los discípulos pudieron echar fuera una clase de demonio, pero el que tenía el niño lunático, ese no lo pudieron echar fuera. Y él dijo, este género, hay una clase de espíritus que no obedecen a todo el que dice, vete en el nombre de Jesús. Hay algo que debe, un poder que debe de haber, un precio pagado que debe de haber detrás del que menciona el nombre de Jesucristo. Estas tropas componen el ejército que usan los principados y las potestades y los gobernadores. Estas huestes son las que le hacen la guerra a los cristianos. Son las que se meten en las vidas, en las familias, en las congregaciones, para destruir y detener el plan de Dios en las vidas de las personas. ¿Tienen miedo o sigo? ¿Cuál es el trabajo de estas huestes espirituales? Están con cada una, tiene una función. Cada espíritu malo que pertenece a la hueste espiritual está asignado con una función. Cuando yo estuve por primera vez, hace muchos años, tenía como 20 años, yo trabajé en la carpa de Carlos Anaconda en República Dominicana. Y cuando ese hombre, como yo hablaba en el Congreso, reprendió en el Estadio Olímpico, casi la mitad de mi país estaba endemoniado. Dios comenzó a libertar gente impresionante, fue una gran bendición. En la carpa yo era de los que me enfrentaba con los demonios, con un grupo. Entonces traían los endemoniados que él reprendía, que caían en el estadio y lo cargaban y lo traían y lo metían en la carpa. Entonces le daban uno a él, y yo esperaba cuál era el mío hasta que me traían el mío. Yo le ponía la mano en el nombre de Jesús. Y literalmente hubo un demonio que yo le dije, ¿cómo te llamas? Sal de él. Y me dijo, soy la lepra. Yo fui el que le puse lepra al hombre que Cristo sanó. Lepra se llamaba. Y yo lo reprendí con la autoridad de Cristo. Y el demonio salió de esa persona. Y así venía. ¿Y tú qué eres? Yo soy masturbación. ¿Y tú qué eres? Yo soy ceguera. ¿Y tú qué eres? Yo soy la tristeza. Y así tú oías, comenzaba a escuchar las funciones de todos esos huestes de maldad. Esas legiones espirituales que ocupan los cuerpos de cuidado. Entonces, si tú no sabes contra qué estás peleando, tú vas a estar diciendo, vete dolor de cabeza, y es un demonio que provoca el dolor de cabeza. ¿Habrá alguien que pueda alabar a Dios? Entonces es importante identificar. Entonces estas huestes son las que causan muchas cosas en las vidas. ¿Y qué es lo que causa las huestes espirituales de maldad? Satanás es el príncipe del mundo, pero él tiene en cada país un príncipe, y ese príncipe tiene un gobernador. ¿Me entiende? Una potestad. La potestad tiene gobernador, y el gobernador tiene las huestes. Entonces Satanás da la orden, la potestad la transmite.
El gobernador la recibe y la administra sobre las huestes. Quiero que estos 45 demonios se vayan a la región de Topeka y hagan esto y esto. Quiero que estos 300 demonios se vayan a Ovelampar. Esto, hagan esto. Esa es la orden que recibí de Lucifer. Y él lo, y ellos lo van distribuyendo. Y la autoridad del diablo está sobre ellos y se cumple su deseo. La iglesia, no importa cómo se ve el presidente, la iglesia es la única que puede detener en Cristo Jesús el poder del diablo y los planes de Satanás. Por eso Satanás quiere destruir tu vida, porque tú eres arma de guerra.

espíritu ciego, suéltalo. ¿Habrá alguien aquí? Hay demonios que se alojan en las cuerdas vocales y viven allí. Recuerden que el espíritu de el hombre de Garat tenía 6,000 demonios y era un cuerpo. Y tú sabes que a través de ese hombre, el gobernador de Gará controlaba todos los gararenos, toda la región de Gará. Cuando ese hombre fue libre, la región de Gará entera fue libre. Porque Cristo le dijo: ve a los tuyos y cuéntale cuán grande cosa ha hecho Dios por ti. Y ellos, que bajo la influencia de Satanás, le dijeron a Cristo: ve, vete. En los próximos meses dice que Cristo volvió. Y dice que le recibieron con gozo, porque ya el poder del gobernador había sido derribado a través de un hombre que había sido libre por el poder del Espíritu Santo de Dios. Alguien diga aleluya. Cuando Jesús reprende espíritu mudo y sordo, ese espíritu mudo y sordo se aloja en el oído de la gente y en las cuerdas vocales y se la laquea. Y no oye, teniendo cuerdas vocales no funcionan. Y teniendo tímpano no oye. Y tú vas y que echándole una gotita, ¿qué gotita? Eso en el ámbito espiritual. Cuando Cristo libera al niño de epilepsia, dice: espíritu sordo y mudo. Es que la iglesia, mucha gente se ha humanizado, que todo es, no, eso no existe. Si pudieran romper la iglesia, hay pastores que la romperían. Digo, la Biblia la romperían. Porque como ellos no creen eso, lo confronta cada vez que lo leen. Y ahora el cuento es: no, es que esta versión está mala. Esta versión está buena. Porque Cristo echó fuera muchos demonios. Entonces le digo: espíritu sordo y mudo. Todavía en mi vida, todavía. Eso yo nada más lo hice, fue en Colombia hace 20 años. Todavía yo no he dado una campaña como yo quiero. Todavía no le he dado. Porque un día hay que salir corriendo. Yo quiero hacer una campaña enseñando 3 días y que me den el 4º día para que usted vea que la ciudad se va a sacudir por el poder del Espíritu Santo. Porque donde Cristo es predicado, el Espíritu Santo se manifiesta para confirmarlo. Yo no hago nada, pero el Espíritu Santo lo hace todo. Entonces, escúchame, y le digo: espíritu sordo y mudo, sal de él. Oye, ¿cómo él lo llamó? No me diga que Cristo se equivocó. Pero Cristo tenía visión doble. Miraba el mundo espiritual y el físico. Espíritu sordo, mudo, sal del niño. Y se fue. Y el niño comenzó a ser sano y volvió a hablar. En otra ocasión le trajeron un ciego mudo. Y dice: cuando echó fuera el demonio, el mudo y el ciego habló y vio. Entonces, ese espíritu con lo que Cristo se enfrentaba son huestes que ellos entran al cuerpo. Por ejemplo, la mujer de 18 años engorbada, ese era un demonio que había en ella que la doblaba. Por eso Cristo, cuando dice: esta hija de Abraham que estaba atada por el diablo con un espíritu ¿de qué? De enfermedad. ¿Cómo Jesús lo llamó? ¿Espíritu de qué? ¿Espíritu de qué? Entonces, ¿qué hizo Cristo para que ella se enderezara? Quitarle el demonio. Cuando el demonio se fue, ella se enderezó. Lo que la mantenía engorbada, doblada, era un espíritu. Hay mujeres luchando con el cáncer y dicen: no, porque esto es generacional, eso es un espíritu. No, pastor, yo no creo en usted hasta que no te dé cáncer. Cuando te dé cáncer, va a creer en mí. Ahí me va a decir: pastor, ¿qué es lo que usted dice? Repítame lo que lo voy a creer. Espíritu de cáncer. Hay gente bajo una maldición de miseria. Tú le puedes entregar 3 millones de dólares y en 6 meses te están pidiendo 10 dólares prestados. Pero vamos a dejar esto para otro día. Diga conmigo: estamos en guerra espiritual. Pero el poder de Dios. Entonces, voy aquí para no tomarme más tiempo. ¿Cuál es la función de las huestes? Las huestes de maldad. Oiga, oiga la palabra: de maldad. Todo su proceder es malo. Maldad. ¿Qué hace? Tales como, ¿qué hace? Depresión. Traen desánimo. Soledad. Tristeza. Es el trabajo de ella. Amargura. Recuerda que son miles de demonios. 30 demonios.

demonios para traer amargura en una casa. 30 demonios para traer enojo en otra casa. Ahora mismo, yo sé que Satanás de alguna forma se le está comunicando este mensaje. Y el gobernador de Kansas y de Missouri tienen, de Iowa también, tienen que estar planeando una reunión a ver cómo me van a hacer caer. Y están tratando a ver qué van a hacer por la transmisión, porque saben que lo que estoy liberando está liberando a mucha gente. El detalle que conmigo está el campeón, el que se levantó al tercer día, alaba a lo que está aquí. Y él dijo: yo te enviaré, Harrigan, mi espíritu para que esté contigo. ¿Habrá alguien que pueda alabar a Dios? Tenemos que espiritualizarnos, hermano. No todo es natural. Yo sé que no hay demonio en cada sopa, pero a veces hay sopas que tienen demonio. ¿Alguien puede alabar a Dios? ¿Alguien puede alabar a Dios? ¿Alguien puede alabar a Dios? ¿Alguien puede alabar a Cristo? Entonces, su trabajo es, son miles de demonios, miles. Depresión, desánimo, soledad, tristeza, amargura, angustia, desespero, rechazo, pleito. Esa es su manifestación. Contienda, ira, enojo, celo, división, enemistad, raíz de amargura, rencor, odio, prostitución, lesbianismo, homosexualismo, masturbación, fornicación, adulterio, brujería, hechicería, adivinación, enfermedades como diabetes, cáncer, lupus, sida, presión alta, presión baja y toda clase de enfermedad, droga, robo, mentira, engaño, orgullo, afección de personas, vanagloria, lujuria, abuso sexual, violación, destrucción y muerte. Son huestes, son millones de demonios moviéndose en regiones, ejecutando la orden de Satanás que se le dio a la potestad, y la potestad al gobernador, y el gobernador la administra a las huestes. Entonces el gobernador administra y dice: necesito que 30 demonios de depresión vayan a la región de Oleita y comiencen a deprimir la gente. Necesito que vaya a la casa de esa persona y le ministre enojo. A esta ministra la enfermedad. Tú serás enfermedad. Usted está aquí, pero usted está aquí. Los demonios toman la forma en tu cuerpo para lo que fueron enviados. A ver si entendieron. Toman la forma en tu cuerpo para lo que fueron enviados. Si fueron enviados como mentira, te hacen mentir toda tu vida. Si fueron enviados para enfermarte la sangre, ellos son enfermedad en tu sangre. Si fueron enviados para la miseria, ellos hacen que tú no tengas oportunidad, que no se te abran puertas, que te boten del trabajo, porque es un trabajo de miseria. Alguien, y los brujos saben eso. El diablo se lo revela a los brujos. Pero le tengo noticia a los principados, a la potestad, a los gobernadores, a las huestes espirituales de maldad, a los hechiceros, los adivinos y a los gobernadores que invocan los demonios: hay un Cristo de la gloria que venció en la cruz del Calvario. Siéntese un minutito. Me ha tocado liberar a gente de espíritu de enfermedades por ciento. Entonces tus espíritus hacen esto. Recuérdate que hay un pasaje que no recuerdo ahora, si en Reyes, sí, Reyes, cuando Acab neciamente no quería escuchar a Dios. Este es un pasaje que yo no sé explicarlo ahora. Solo se lo voy a tomar de referencia. Los sabios, explíquenselo a usted mismo. Está Josafá y está acá. Y le dice acá: tú puedes ir a la guerra conmigo. Y Josafá, que tenía una debilidad, Josafá quería ser aceptado. Por eso es que Josafá se unía con cualquiera. Él era un hombre de Dios, pero hacía alianza con gente que no era de Dios. Y ese era el problema de él. Entonces se unió con Acá, que era malvado. Y agarran y buscan 400 profetas que están bajo la influencia de Acá. Por eso es que un apóstol, un hombre de Dios, no puede solo pedirle consejo a los que están cerca, bajo su influencia, a los que él le paga. Tiene que buscar consejo de alguien que no dependa de ti, que no necesite tu apoyo
para que te dé un punto de vista real. Porque cuando tú le pides consejo a la gente que está bajo tu influencia, siempre van a leer tu corazón y van a darte el consejo que tú quieres oír. Yo le doy la gloria a Dios por Dayana, porque ella no me da el consejo que quiero oír. Al final del día, yo sigo siendo su esposo, aunque yo bote fuego en el altar. Pero hay apóstoles y hay gente que van a caer como un mango, y usted lo va a ver, porque no tienen con quién consultar cosas, y uno a veces, uno no todo el tiempo tiene la razón. Entonces acá dijo, le dijo Josafat: consultemos a Dios. Y vinieron 400 profetas que acá le pagaba, que vivían de acá, de esos profetas que guardan el protocolo para hablarle bien a los reyes. Eso mismo. Sigo paro. Entonces toditos decían: sube el rey, que Dios va contigo, sube el rey, Dios te va a dar la victoria. Hicieron hasta un cuerno y decía: con este cuerno va a cornear y va a vencer. Y hablaba todo el mundo, y Josafá sentía como que algo estaba raro. Josafá dijo: pero que no es posible que los 400 digan lo mismo, y en todos los congresos lo mismo. Cuando una iglesia es leída, es porque está dejando de depender del Espíritu Santo. ¿Y a qué me refiero? Mis cultos no pueden ser leídos por la gente antes que ocurra. Lo explico. 30 minutos de adoración, 2 minutos de anuncio. Pa, el predicador 35 minutos, no se pasa. Así que los que llegan tal dicen: ah, no, es a las 11 y 40 que el pastor comienza. Pueden venir porque a las 11 y 40 está el pastor. Es un pastor que lo leen. El hombre de Dios no es leído. El hombre de Dios, tú no sabes cómo va a entrar. Hoy entró de una forma y mañana entra con otra cosa, porque es un hombre y una mujer conectada a la dirección continua del Espíritu Santo de Dios. Alguien diga aleluya. Entonces Josafá, esto no estaba en el plano, por aquí va. Josafá dice esto: aquí hay algo raro, porque todo el mundo dice lo mismo. Todos los profetas dicen: Jehová te va a bendecir. Óyeme, eso es lo único que Dios puede decir. Y Jehová te va a bendecir, Jehová te va a bendecir, Jehová te va a dar una casa, Jehová te va a dar eso. Y yo creo que Jehová da casa, creo en todo eso. De pronto Josafá dijo: ¿hay algún profeta que sea de Jehová? Mira que propasado. Le di una galleta sin mano acá. Le digo: porque lo que yo estoy mirando son tus profetas. Yo quiero uno de... Así, sin miedo, digo: ¿habrá algún profeta que sea de Jehová, que no sea de acá? Y ahí viene el varón de Dios. Ok, pero es otro mensaje. Siéntese. Miqueas se llamaba. Micaías. ¿Tú sabes cuál es el punto de esa historia que me atrae la atención? Es que el profeta llega y le dice: ¿qué dice Jehová? Y le dice: oh, vete que tira bien. Y le dice acá: no me inconda la palabra de Jehová. Oye, que charlatán. 400 profetas fingiendo a Dios. Y él dice: yo vi a Dios sentado en su trono. Escucha esto, Virginia, que aquí es donde voy. Y yo vi que todos los espíritus los rodeaban, y los ángeles y los demonios y todo el mundo estaba alrededor de él. Él es todo. Y él dijo: ¿quién inducirá acá allá la guerra para yo? Esto está loco, no lo puedo explicar, no me lo pregunte. Y dice un espíritu: yo iré y haré esto. Y vino uno y dijo: yo seré mentira en la boca de los profetas. Y él dijo: vete, porque ciertamente prosperará. ¿Qué dijo el espíritu? ¿Yo seré qué? Mentira. Entonces él se convirtió en su función. Yo seré mentira. Así que es un espíritu que cuando entra a ti tú hablas mentira, porque él es mentira. Pero también hay espíritu de ciego, hay espíritu de cáncer, hay espíritu de atraso. Yo seré atraso. ¿Y cómo le dice Satanás? ¿Y cómo tú vas a destruir a esa mujer? Porque yo seré atraso, yo seré soledad en ella, yo seré tristeza. Y por más que le regalan y por más que la bendicen, hay siempre una tristeza. Y ella dice: es que mi pasado. Pero mentira, es un espíritu de tristeza. ¿Y tú qué vas a hacer? Yo seré enfermedad en sus huesos. Kamashaya.
Yo seré enfermedad en sus nervios. Yo seré insomnio en las noches. Alábalo. El diablo ataca y ruge los dientes ahora mismo. Pero en el nombre de Jesús, Satanás, deja ir al pueblo. En el nombre de Jesús. ¿Hay alguien que alaba a Dios? Por eso es que cuando Cristo vino, dijo: yo vine.

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1: Nos rendimos para tus

su nombre. ¿Quién es el que vive? Allí, por favor, acompáñeme al libro de Mateo, capítulo 11. Mateo, o en el libro de San Mateo, capítulo 11. Cuando lo tenga, digan conmigo, gloria a Dios. Vamos a ubicarnos, por favor, en el verso 25. Mateo, capítulo 11, verso 25. Vaya allí a la lectura, por favor. Dice el verso 25. En aquel tiempo, respondiendo Jesús, dijo: Te alabo, Padre, Señor del cielo y de la tierra, porque escondiste estas cosas de los sabios, ¿y qué más? Y de los entendidos, y las revelaste a los niños. Sí, Padre, porque así te agradó. Todas las cosas me fueron entregadas por mi Padre. Óigame bien, y nadie conoce al Hijo sino el Padre, y nadie conoce a alguno sino que estamos allí ubicados, y aquel a quien el Hijo lo quiera que. Vuelva a leer el verso 25. En aquel tiempo, vuélvalo a leer para que la palabra fluya en su corazón. En aquel tiempo, respondiendo Jesús, dijo: Te alabo, Padre, Señor del cielo y de la tierra, porque escondiste estas cosas de los sabios y de los entendidos y las revelaste a los niños. Ahora levante su mano derecha, diga: Señor, aquí hay un niño. Pero levante su mano, diga: Señor, aquí hay un niño que necesita aprender tu palabra. Ahora preste atención, siéntese un momento. Preste atención. El Señor Jesús, con claridad, comienza a dar testimonio del Padre, alabando a un ser superior. ¿Alguien me está entendiendo? A un ser superior, diciendo: Te alabo, Padre y Dios del cielo. Esta palabra, te alabo, Padre y Dios del cielo, es para que usted pueda abrir el corazón y entender que Jesús no está solo. Bueno, alguien lo tiene que entender. ¿Que Jesús no está qué? En aquel tiempo, respondiendo Jesús, dijo: Te alabo, Padre, Señor del cielo y de toda la tierra, porque escondiste estas cosas de los sabios y de los entendidos. ¿Qué escondió? Cuando mucha gente hoy en día discuten, pelean por falta de sabiduría y por falta de conocimiento. Entonces hay gente que se hace sabio en sus opiniones y dicen que Jesucristo es el Padre. Amén. Otros dicen que no existe sino solamente un solo Dios. ¿Cuántos creen que existe un solo Dios? Pero tenemos que entender que así como existe Dios, también existe un Salvador. No, alguien lo tiene que entender. Así como existe un Dios, digan conmigo, ¿existe un qué? Salvador. ¿Y quién es el Salvador? Jesucristo el Señor. Y por eso, cuando el Señor en este texto bíblico está hablando de los sabios y los entendidos, está diciendo que necesitamos como niño aprender, necesitamos como niño recibir la palabra, necesitamos como niños, óigame bien, buscar el reino de Dios para poder entender lo que Cristo hizo en la cruz y por qué Cristo murió por nosotros. Uno, porque así lo ordenó el Padre. Y dos, porque a través de su muerte, usted y yo tenemos entrada al cielo. Digan conmigo, tenemos entrada al cielo. Pero muchos no lo ven de esta manera. Algunos creen que entran al cielo simplemente porque hacen buenas obras. Y eso hay que hacerlo.
Pero nadie se salva por las obras, porque el único que tiene potestad o tiene poder de perdonar pecado es el Hijo de Dios. Y Cristo está diciendo, óigame bien, Padre, te alabo, Señor del cielo y de la tierra. Y mire cómo termina para que usted vaya abriendo su corazón. El verso 26, sí, Padre, porque así te qué. Wow, te agrada. ¿Qué quiere decir? Así lo hiciste y así es hecho. ¿Cuánto alaban al Señor? Todas las cosas me fueron entregadas por mi Padre. O sea que Jesús en ningún momento estaba solo. Había un ser superior. Digan conmigo, un ser superior que lo estaba ¿qué? Guiando. Que lo estaba ¿qué? Guiando a hacer la voluntad del Padre. Entonces aquí cuando la Escritura dice, sí, Padre, porque así te agradó. Él dice, todas las cosas recibí ¿de quién? De mi Padre. O sea que Él no lo recibió del mismo, lo recibió del Padre. ¿Alguien está vivo? Tranquilo, que esto se va a poner mucho mejor. El verso 26, sí, Padre, porque así te agradó. Todas las cosas me fueron entregadas por mi Padre y nadie conoce a quién. Claro, porque en ese momento la gente no quiso entender que Jesucristo era el Hijo de Dios. Pero ya la gente conocía a quién, al Padre. ¿Cómo así, pastor? ¿Cómo conocía la gente al Padre? Porque ya el pueblo de Israel, ya el mundo sabía que existía un Dios creador del cielo y la tierra. ¿Y quién es ese? Digan conmigo, el Padre. Pero yo quiero que sepa que Jesús también fue creado por el Padre. Alguien lo tiene que recibir. Jesús también fue creado en el vientre de una madre. Entonces aquí tenemos que entender lo que Dios nos está diciendo. Nadie conoce al Hijo, pero en ese momento conocían ¿a quién? Al Padre. ¿Más claro para dónde? Ahora dice la Escritura, ¿estamos allí ubicados? Dice, todas las cosas me fueron entregadas por mi Padre y nadie conoce al Hijo, sino ¿a quién? ¿Qué más sigue diciendo? Ni al Padre conoce alguno, sino ¿a quién? Y aquel a quien el Hijo lo quiera revelar. Quiere decir que la única forma de que nosotros conozcamos a Dios y seamos reconocidos Hijo de Dios es a través de Jesucristo el Señor. Ojo, porque esto se va a poner bueno. Y por eso dice que Jesucristo es ¿qué? El unigénito. ¿Y qué significa? Primogénito, ¿qué significa? El primero. Y la única forma de nosotros ser reconocido también Hijo de Dios es cuando usted y yo reconocemos a Jesucristo como el Salvador. Jesús fue el primogénito, fue el primer hombre en la tierra llamado Hijo de Dios. Y a través de él, todos los que estamos aquí somos Hijo del Dios Altísimo. O sea que para conocer al Padre necesitamos conocer al Hijo. Por eso Jesús dijo, nadie viene si no es por mí. Está claro el texto. Nadie viene al Padre si no es ¿por qué? Por mí. Pero ¿cómo conocía al pueblo de Dios? Por las Escrituras. ¿Cómo conoció el pueblo de Israel al Padre? Porque Dios les habló audiblemente. Porque Dios se manifestó desde el cielo. ¿Y qué dice la Escritura? Que escogió a un pueblo. Y ese pueblo en ese entonces se llamaba ¿cómo? Israel. Pero hoy nosotros los que estamos aquí somos el pueblo de Cristo. Alguien lo tiene que recibir. Digan conmigo, somos el pueblo de Cristo. Ahora bien, ¿por qué somos el pueblo de Cristo? Porque Él nos compró.
Y qué bonito es que podamos reconocer esto, que cuando estamos en el mundo le pertenecemos a otro, pero ahora que estamos en Cristo le pertenecemos a Dios. Alabado sea el Padre. Levante sus manos y dígale: Señor, aquí estoy. Dígale: Señor, aquí estoy, porque quiero conocerte, porque quiero que me reveles estos tesoros. Y uno de los tesoros que tenemos que prestarle atención es a este texto bíblico. Uno de los tesoros que tenemos que prestarle atención es a este texto bíblico. Porque la gente al principio conocía al Padre, pero cuando vino Cristo y dijo que era el Hijo de Dios, la gente lo aceptó. ¿Y por qué no lo aceptaron? Porque para nadie en su cabeza le podía caber de que un ser humano dijera que era hijo de Dios, porque para ser hijo de Dios tenía que nacer de él. Y yo tengo que decirle, por eso Cristo es el Hijo de Dios, porque él no nació de una mujer simplemente, él fue hecho por obra y gracia del Espíritu de Dios. Pero los sabios y los entendidos no pudieron comprender el mensaje, pero usted y yo estamos entendiendo gracias a la obra de Jesús. ¿Por qué? Porque nos ha dado a conocer al verdadero Dios. Lo vuelvo a repetir, nos ha dado a conocer el verdadero, porque hay gente que cree en Dios, pero lo buscan a través de una figura. Pero cuando vino Cristo, vino a destruir esa imagen y esa sabiduría animal, terrenal, que buscaban a Dios y sabían que había un creador, pero querían que a través de una figura, de un yeso, de un metal, el metal interviniera hacia Dios, porque ellos no sabían ni conocían la imagen de Dios. ¿Y sabe cómo es Dios? Semejante a usted y semejante a mí. Dios tiene cuerpo, Dios tiene hueso, Dios tiene carne. ¿Cuánto lo alaba? Pero los yesos tienen ¿qué? Tienen oído, tienen boca, pero nuestro Dios escucha y nuestro Dios habla. Y por eso, ¿cómo lo da a conocer? ¿A través de quién? Del Hijo. Y por eso dice: nadie conoce al Padre sino a través de mí. Entonces, por eso cuando le preguntaron: muéstranos al Padre y nos basta. Y él le dice: tanto tiempo hace que estoy con vosotros y no me has conocido. El que me conoce a mí, el que conoce al Padre, sabrá que de él he venido. Alguien lo tiene que entender. De él he venido. O sea que Cristo es la imagen de aquel Dios invisible. Cristo es la imagen de aquel Dios que la gente estaba buscando a través de una imagen, pero hoy la imagen es Jesucristo el Señor. Vamos, levante sus manos y dígale: Señor, gracias. Y por eso dice que nosotros somos hechos a su imagen. Entonces la gente cogía y se colgaba un escapulario y decía: ¿y qué tiene en el pecho? Ay, esta es la virgencita que tanto le pido para que intervenga conmigo a Dios. ¿Y por qué? Porque la virgencita está allá con Dios. Y resulta que la virgencita no está allá. La virgencita está en una tumba. Quien está allí con Dios el Padre es Jesucristo el Señor. Quien interviene, quien intercede por todos nosotros es Jesucristo el Señor. Y parece un mensaje normalito, pero es necesario prestarle atención a lo que estamos hablando. Porque hoy en día le están rindiendo culto a los demonios y no al Creador. Pregúnteme por qué. Porque están adorando a las criaturas y no al Creador. Hoy le rinden culto a Simón Bolívar. Ayúdame.
Ah, no, pastor, yo nunca he visto acá a Simón Bolívar. Hermano, ¿cómo vamos a decir que no si en hasta en los colegios le rinden culto? En todas las plazas, en todas las plazas de Colombia, allá lo tienen. Ayúdeme. Si usted va a Ecuador, lo tienen en todas las plazas. Si usted va a Venezuela, lo tienen en todas las plazas. ¿Y sabe cómo lo tienen? Como el libertador. Cuando el libertador se llama Jesucristo el Señor. ¿Y sabe dónde habita el libertador? Acá. Ojo, que esto se va a poner bueno. Porque cuando usted tiene al libertador, usted es libre. Libre del pecado, pero libre también de la tristeza. Y por eso este texto termina diciendo en el verso 28, vení a mí los que estáis trabajados, cargados, y yo los haré descansar. Si usted quiere ser feliz, ahí está Cristo esperándote con los brazos abiertos. Alguien lo tiene que recibir. Mire lo que trae el Salvador. ¿Qué trae? Trae paz, trae descanso, trae reposo, trae gozo, trae alegría. Y dice, ¿y aprende de qué? De mí. ¿A quién tenemos que seguir? ¿De quién debemos aprender? Del Señor. Y si usted y yo nos volvemos imitadores de Cristo, hermano, usted va a ser una bendición. Alguien lo tiene que entender. Usted va a ser una bendición porque Él es nuestro libertador. Digan conmigo, libertador. Y por eso dice que cuando el Hijo libertare, seremos verdaderamente ¿qué? Pero hoy no, hoy ponen a Simón Bolívar. Puede ser que no me metan en problemas porque estoy hablando de él. Porque lo veneran tanto, hermano. Que dice, no, cuidado con Simón Bolívar porque fue el que libertó a Colombia. Y Colombia está hecho nada. Quien liberta a la familia, quien liberta a Colombia, al mundo, es Jesucristo. Dígale, necesitamos de libertador. Y eso es lo que nosotros necesitamos, conocerlo. Y por eso vuelvo al verso 26, ponga el verso 26. Aquí hay una esencia tan tremenda. Sí, Padre, porque así te agradó. ¿Cómo le agradó el Señor? ¿Cómo le agradó? ¿Sabe qué le agradó? Tomar el cuerpo de una mujer y crear a su hijo ahí. Para traer salvación al mundo. Pero Él dice, a los míos vine y no me recibieron. ¿Y por qué no los recibieron? Obviamente, vuelvo a repetir, porque para una persona decir que es hijo de Dios, no le encontraban lo sabio en aquel tiempo, no le encontraban lógica. Porque para ser hijo de alguien, usted tiene que nacer de alguien. Y ya le dijeron, ¿cómo dices tú que eres el hijo de Dios? Eso es una, ¿qué? Le decían, eso es una anatema. Porque tú siendo hombre te haces igual ¿a quién? A Dios. Y cuando Jesús se hizo igual a Dios, cuando dijo que era hijo de Dios. Porque cuando usted es hijo de su papá, usted es igual a Él. Aunque no lo quiera, usted es igual a Él. La ciencia dice, hermano, que el 90% de una persona lo saca de sus padres. Entonces ellos le decían, tú hablas blasfemias. Y el Señor le dice, ¿y en qué he blasfemado? Porque tú siendo hombre te haces igual ¿a quién? A Dios. Y por eso cuando usted lee la Escritura, vuelvo a repetir, que Cristo es el primogénito, creador de Dios. Pero usted y yo también somos creación de Dios. Dios creó a Adán y a Eva. Y le dijo, multiplíquense, llenen la tierra. Ahora no, pues la gente no quiere tener hijos, porque después pierde la panza. Le salen estrías en la pipa, en la barriga. Y ellos dicen, no, no, no, es que eso hay mucho problema. Y que después que yo para, entonces ¿cómo me queda la panza?
Bueno, usted cree que lo que estoy hablando es locura, pero es la verdad. Voy a poner un ejemplo. Hay una mujer que usted conoce y es muy conocida en Colombia, y no solamente ella, pero hay una mujer llamada Amparo Grisales que nunca quiso parir para no perder la panza. Y el día que se muera, hermano, no tiene quien lo llore. Porque sabe que dice la Escritura, y esto es delicado, y solo por la vanidad. ¿Sabe qué dice la Escritura? Que de qué le sirve un hombre solo, sin mujer y sin hijo, y por tanto que se afana a la luz del día y no sabe para quién trabaja. Yo sí sé para quién trabaja. ¿Sabe a quién le queda esa plática? Al Estado. Y el Estado no lo va a mandar a un orfanato, a no ser que sea una persona temerosa de Dios. ¿Aló? Y Dios le dice que mejores son dos que uno, porque tienen mejor que. Y la Biblia dice, porque el solo cae y no tiene quien lo levante. Pero dos se calientan mutuo a qué. Y cordón de tres doblez no parte qué. ¿Sabe qué quiere decir? La gente mete a Dios, obviamente Dios debe estar en la familia, pero ahí no está hablando, sino que cuando hay dos y tienen hijos, se hace un lazo más fuerte. ¿Usted ha escuchado la palabra cuando dice, no, yo me la aguanto por mis hijos? ¿Se ha escuchado eso? ¿Se ha escuchado eso? No, es que yo me la aguanto, hermano, porque por mis hijos, yo no quiero que mis hijos vayan a pasar trabajo. Pero ya han cambiado los papeles, hermano, que ahora, por falta de Dios, el diablo tiene este mundo al revés. O sea que este mundo, en vez de estar girando en el orden correcto, el mundo, el diablo lo tiene girando al revés. El orden correcto dice que el hijo debe de honrar al padre, y como el diablo lo tiene al revés, los hijos le pegan a los padres. Levante las manos los que están entendiendo, por amor a Dios. Pero ya es tiempo de abrir el corazón. La Biblia dice, padre, disciplina a vuestros hijos. Pero ahora los papás ya no los pueden disciplinar. ¿Sabe por qué? Porque les traen el bienestar. Y el papá termina metido preso, y la pensión también la tiene la mujer presa. ¿Qué dijo eso? Para que usted se dé cuenta cómo el diablo está haciendo tanto. Pero la Escritura dice que de tal manera amó Dios al mundo que envió a su hijo. ¿Por qué envió al hijo? Para podernos salvar a nosotros. Y ahora no le pertenecemos al mundo, ni somos del mundo, sino que ahora le pertenecemos a Jesucristo, el Salvador. Vamos, levante sus manos, dígale, aquí estoy, mi Cristo, mi Salvador. Y aquí es donde nosotros debemos entender, iglesia. Vuelvo a repetir, el mismo Señor usa una palabra acá muy, muy clara para que le prestemos atención. Gracias porque se lo revelaste a los niños y lo escondiste de los sabios y los entendidos. O sea que los sabios y los entendidos nunca quisieron encontrarle vuelta cómo una persona podría ser hijo de Dios. ¿Por qué matan a Jesús? ¿Por qué lo llevan a la cruz? ¿Por decir que era hijo? Porque para ellos eso era un anatema. Y gracias al hijo, usted y yo también somos hijos. Bueno, alguien lo tiene que alabar. Gracias al hijo, usted y yo también somos ¿qué? Y aquí lo dice Juan 10:33. Le respondieron los judíos diciendo, por buena obra no te apedreamos, sino por la blasfema, porque tú siendo hombre te haces ¿qué? El verso siguiente.
Jesús le respondió. No, colóqueme el verso arriba donde Jesús le dijo: soy el Hijo de Dios, para que podamos entender dónde está la blasfema. Y el pueblo tiene que entender, hermano, que la única forma de nosotros conocer a Dios es cuando conocemos al Hijo. Entonces, cuando conocemos al Hijo, nos vamos a dar de cuenta que al Padre nadie lo conoce, sino que el Hijo. Y a quien el Hijo lo quiera dar, ¿a qué? A conocer. Y como Dios todo lo revela, Él lo va a revelar. Y nos va a mostrar, hermano, bíblicamente, que así como existe el Hijo, también existe el Padre. ¿Cuánto lo alaban? ¿Cuánto lo alaban? Y aquí lo dice. Unos dicen que Jesús es Padre, que Jesús es Hijo y que Jesús es Espíritu. Pero eso no es lo que enseña la Biblia. La Biblia enseña que el Padre es uno y el Hijo es otro. ¿Estamos de acuerdo? Juan 10, capítulo 30, iglesia. ¿Qué dice? El verso 22. ¿Qué dice? Celebrásese en Jerusalén la fiesta, la dedicación. ¿Y era cómo? Y Jesús andaba en el templo, por el pórtico de Salomón. Y le rodearon los judíos y le dijeron: ¿hasta cuándo nos turbarás el alma? Si tú eres el Cristo, dínolos abiertamente. Jesús le respondió: os lo he dicho y no creéis. Las obras que yo hago en el nombre de mi Padre, ellas dan testimonio de mí. Pero vosotros no creéis, porque no soy de mis ovejas. Como os he dicho, mis ovejas oyen mi voz, y yo la conozco, y me siguen, y yo les doy vida eterna. ¿Cuánto reciben esta palabra? Y no perecerán jamás, ni nadie las arrebatará de mi mano. Ojo, mi Padre que me las dio. Subraye, mi Padre que me las dio es mayor que todos, y nadie las puede arrebatar de las manos de mi Padre. Wow, aquí viene lo tremendo, porque cuando él dice: pero ¿cómo así que tu Padre? El verso 30. Yo y el Padre, ¿uno qué? Pero ¿por qué son uno? En pensamiento, ayúdeme. En unidad, ¿por qué son uno? Ahora le hago una pregunta para que usted pueda entender. Usted tiene su hijo y su hijo con usted. ¿Cómo es? ¿Cómo es el hijo con el padre? ¿Qué hace el hijo con el padre? Se apoyan. Entonces le está diciendo: ustedes tienen que entender que mi Padre es mayor que yo. Pero ellos no lo querían recibir. Entonces dice: yo y el Padre, ¿uno qué? Somos. Está hablando de dos personas. Aquí está diciendo: somos en unidad, en pensamiento, en fe. ¿Alguien está entendiendo? El verso 31. Entonces los judíos volvieron a tomar piedra. ¿Para qué? El verso siguiente. Jesús le respondió: muchas buenas obras os he mostrado de mi Padre. ¿Por cuál de ellas me apedreáis? El verso 33. Le respondieron los judíos diciendo: por buenas obras no te apedreamos, sino por la blasfemia, porque tú siendo hombre te haces Dios. Jesús le respondió: no está escrito en vuestra ley: yo dije, dioses soy. El verso 35, ¿qué dice? Si yo llamo dioses a aquellos a quienes vino la palabra de Dios. Es decir, si ustedes creen
que aquellos grandes hombres que Dios usó al principio, ustedes lo veían

al mundo, vosotros decís tu blasfema. Porque dije, alguien no tiene que subrayar, porque dije, hijo de Dios soy. ¿Cómo lo veía la gente? Como una blasfemia. ¿Cómo lo veían los judíos en su época? Esto es una blasfemia. ¿Cómo se le ocurre a este hombre decir que yo y el Padre uno somos? Por eso es que la Biblia dice que el que conoce al Padre conoce al Hijo. ¿Le explico algo? Cuando usted mira su propio hijo, óigame bien, o más bien cuando el vecino mira a su hijo, con todo el respeto, y le mira la cara, dice, yo conozco el papá de este muchacho. ¿Y por qué? Por la misma carita. ¿Cuánto alaban al Señor? Espere, con todo respeto. No se vaya a ofender porque de pronto puede pasar de que no se parezca a usted en nada físicamente. Y usted venga, imagínese, y diga, ahora Dios me habló y yo tenía una duda. Me toca hacer una aclaración. Porque de pronto físicamente no se parece. Pero venga, en el comportamiento, en el carácter. ¿Sabe por qué Jesús dice, yo y el Padre uno somos? Necesito que reciba esto. Porque todo lo que ve hacer el Hijo del Padre, eso también hace. Por eso dice, yo y el Padre uno somos. Por eso le estoy diciendo, en pensamiento, en obediencia, en santidad. O sea, el Hijo no conoce más nada sino al Padre. Y cuando usted nace de Dios, la Biblia es clara. Cuando usted nace de Dios, dice la Escritura, que entonces usted ya no tiene la mirada puesta en las cosas del mundo, sino en las cosas de arriba. Jesús no conocía otra cosa sino la voluntad de ¿quién? Del Padre. No conocía otra cosa. Y cuando usted conoce a Dios, hermano, el mundo está muy lejos de usted. Porque andamos en el mundo, pero no militamos según el mundo. ¿Sabe por qué? Porque mientras usted esté conectado con el Dios del cielo, el mundo para usted, escúcheme bien, es algo normal. Pero cuando la gente no tiene a Dios, no saben vivir sin el mundo. Y el mundo pasa y sus deseos, pero el hacer la voluntad de Dios permanece para siempre. Nos lleva a la vida eterna. Aquí andamos de paso y todo lo que vemos es momentáneo. Pero el escudriñar y el buscar a Dios, ¿sabe qué es? Eterno. Ojo donde voy a llegar. Y al que el Padre santificó, envió al mundo, vosotros decís, tú blasfemas porque dije, hijo de Dios soy. Si no hago las obras de mi Padre, no me creas. Porque yo sé que son en pensamiento. Y dijo, yo y el Padre uno somos. Y Jesús le dice, si no creen en mí, creerán en las obras. ¿Sabe de qué está hablando? Si ustedes quieren saber, si ustedes conocen a Dios, si ustedes conocen al Padre, entonces sabrán quién soy yo. Porque el que conoce a mi Padre sabrá que lo que yo hago, no lo hago de mi propia cuenta, sino el Padre que mora en mí. ¿Cuánto alaban al Señor? Digan conmigo, somos uno. En obras, en pensamiento, en actitud, en santidad. O sea que Cristo y el Padre en unidad, en santidad, en pensamiento, en comportamiento, es el mismo reflejo. Y nosotros como hijos de Dios también tenemos que ser uno en Cristo Jesús. Alguien lo tiene que entender. Uno en Cristo Jesús. Y Dios le dice, Padre, así como nosotros, lo vuelve a repetir, nosotros, está hablando más de uno, somos uno, que ellos también sean unos en nosotros para que el mundo crea.

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Por lo cual estoy seguro que ni la muerte ni la vida, ni ángeles ni principados, ni potestades, ni lo presente ni lo porvenir, ni lo alto ni lo profundo, ni ninguna otra cosa creada nos podrá separar del amor de Dios que es en Cristo Jesús, Señor nuestro.

0: 8 de la mañana, 35 minutos.
1: Por lo cual estoy seguro que ni la muerte ni la vida, ni ángeles ni principados, ni potestades, ni lo presente ni lo porvenir, ni lo alto ni lo profundo, ni ninguna otra cosa creada nos podrá separar del amor de Dios que es en Cristo Jesús, Señor nuestro.

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1: Teniendo la corriente de este mundo, éramos engañados. Lo que es modas, lo que la gente hace. El diablo tiene unos patrones de desgracia, donde la gente no sabe hacer sino la maldad, el pecado, la desgracia. Y Dios nos sacó de ahí. Ya seguimos a Cristo con todo el corazón. Nada tiene que ver el príncipe, la potestad del aire, el espíritu que ahora opera en los hijos de la desobediencia. Hermanos, cuidado, habiendo conocido a Dios, porque la desobediencia son 7 veces peor. La Biblia dice que cuando una persona ha conocido el Evangelio y vuelve atrás, vienen 7 espíritus peores que los que tenía cuando estaba esclavo del pecado, cuando vivía en el mundo del pecado, cuando estaba ciego espiritualmente, y Dios nos sacó de ahí y nos dio una nueva vida. Por gracia somos salvos. Es un regalo que Dios nos ha dado. Hermanos, valóralo, cuídalo, y que Dios te dé sabiduría, fortaleza, porque primero estábamos fuertes en la carne, ahora somos espirituales. Que Dios te dé fortaleza en tu espíritu, que Dios te dé sabiduría, que estemos arraigados, cimentados, que tengamos esa palabra: ¿quién nos separará del amor de Cristo? Tribulación, angustia, persecución, peligro o espada. Hermanos, son unos retos que uno tiene que vencer. Son situaciones que debemos analizar con todo el cuidado para que cuando pasemos por el valle de la sombra de la muerte no tengamos temor ninguno. Aunque un ejército acampe contra mí, no temerá mi corazón. Por eso, hermanos, en esta hora inclinemos nuestro rostro. Padre, dígnate darnos sabiduría. Padre, atamos legiones, principados, potestades. Señor, ábrenos los sentidos del Espíritu para hacer tu voluntad. Señor, derrama de tu gracia, de tu poder, de tu misericordia. Que nos gocemos en tu presencia, disfrutando milagros, prodigios, bendiciones, porque tú nos has dicho en tu palabra que estábamos muertos en delitos y pecados, pero tú nos sacaste de esa maldición, de la esclavitud del maligno, y ahora, Señor, quiere que estemos llenos de su gloria, de su poder, de su bondad y de su grandeza. Padre, en esta hora toma el control. Señor, despiértanos, arranca toda venda, toda ceguera, danos ese vigor en el hombre interior para tomar decisiones de orar, de clamar, de perseverar, de ser fieles, abnegados para la honra y la gloria de su nombre. Por eso, papá Dios, glorifícate con poder y gloria. Derrama más de tu espíritu, más de sabiduría, y que tengamos la mejor disposición. Hay casos, hermanos, tan delicados que dice la Escritura: aun cuando mi padre y mi madre me dejaren, con todo me recogerá Jehová. O sea que tenemos, hermanos, una disposición de amor, de responsabilidad, de fidelidad para la gloria de Dios. Por eso, mi estimado hermano, estamos en los retiros de oración, de ayuno. Dios está guiándonos, Dios está formándonos para que podamos resistir, perseverar, ser fieles. Y ahí vemos la iglesia, cada día el Señor añadiendo las almas, los hermanos con la mejor disposición, una entrega real, una entrega verdadera, hermanos, y dejamos la corriente de este mundo. Cuidado con las pasiones, cuidado, hermanos, que le quede muy claro y nunca se olvide que Dios te dio vida cuando nadie daba por ti nada. Estábamos muertos en delitos y pecados. Y ya Dios nos cambió, nos dio una nueva naturaleza, sabiduría, la gracia, el amor, la bondad, en los cuales anduviste. Habla de un tiempo pasado que nada tiene que ver con ese gran futuro que Dios tiene para tu vida. Ese testimonio de bendición, de búsqueda. Y por eso somos incansables y compartimos las maravillas de Dios, la gracia de Dios, el poder de Dios, la misericordia de Dios, hermanos. Y qué lindo que tú seas luz en medio de las tinieblas. Por eso, mi estimado hermano, hay que compartirle al amigo, al vecino, con tanta crisis, con tanta necesidad, con tantos problemas, hermano, que Dios te dé esa unción, ese denuedo para poder dar testimonio. Y de ahí es que estamos agarrados de la mano del Todopoderoso. Le entregamos nuestra vida y ahí está la bendición, el testimonio, el ejemplo para la honra y la gloria del que vive para siempre. Por eso, mi estimado hermano, qué lindo que usted mismo pueda reconocerse. Qué lindo que usted ahora es espiritual, ya no vive bajo los deseos de su carne. Por eso es que la gente fracasa. La gente vive deseos, de emociones, de impulsos, y de pronto le da por irse a beber. No, hermano, eso es contra su espíritu. Destruye su cuerpo. Vea usted la cantidad de enfermedades que hay. Hoy en día, hermanos, la gente está enferma, pero de la vana manera de vivir. La misma promiscuidad, prostitución, trae el SIDA. Y ahora, hermano, con todas estas pandemias que los hombres han fabricado para destruir, el diablo los usa y nada menos que van por las 3/4 partes de la humanidad. Por eso, hermanos, el que perseverare hasta el fin, entienda, hermano, que Dios te ha sacado esas tinieblas para manifestar su gloria, para que ahora Cristo viva en ti, para que su nombre sea glorificado. Y la Escritura dice que tenemos que tener claridad y discernimiento de la vida nueva, que ya no nos llevan los deseos, los impulsos de la carne, las tentaciones. Clamamos, oramos para que Dios se digne darnos dominio propio. Por eso la palabra de Dios habla de la piedad, de la naturaleza divina, como Dios quiere que tú te apoderes de esa nueva vida y viva en santidad. Y es un regalo de Dios que Él nos da sabiduría, entendimiento. Y nos llamó para que participemos de su gloria con excelencia, hermano. Por eso Dios nos ha dado preciosas, grandísimas promesas para que por ella llegase a ser participante de la naturaleza divina. Habiendo huido de la corrupción que hay en el mundo a causa de la concupiscencia. O sea que cada día esto va de mal en peor, porque el príncipe de la potestad del aire, el mismo diablo, sabe que le queda poco tiempo y está corrompiendo, destruyendo, enseñoreándose de las gentes, llenos de maldad, llenos de desgracia, llenos de pecados. Entonces usted debe ser diligente y decirle: Señor, despiértame, Padre, dame sabiduría, dame entendimiento, dame dominio propio, Señor, dame paciencia, Padre, lléname de tu gracia, de tu amor, de tu piedad, Señor, para que yo tenga ese amor, fraterno, ese afecto del amor de Cristo. Sí, Padre, por eso, hermanos, para que sobre y abunde la gloria de Dios en tu vida, para que así estés ocupado, Señor, úsame, tómame, no puedo estar ocioso, tengo que clamar, tengo que orar, tengo que testificar. Señor, despiértame los sentidos del alma, dame, Señor, ese conocimiento, para que tú me ocupes, para ser tu siervo, tu sierva. Señor, corta todas ceguera, porque tú me has transformado, me has cambiado, y por lo tanto, Señor, afírmame, estableceme, Señor, para que tu nombre sea glorificado a través de mi vida. Señor, Padre, glorifícate con poder y gloria. Padre, glorifícate con poder y gloria, Señor. Por eso, hermanos, la pregunta del siglo: de modo que si alguno está en Cristo, nueva criatura es. Las cosas viejas pasaron, y aquí todas son hechas nuevas. Y esos son regalos, dones, ministerio, que están incluidos en la salvación. Y es ahora la proyección de Dios. Toma, unge, capacita. Ábreme los sentidos, que sienta tu gloria, que yo reciba esta palabra con amor para ponerla por obra, Señor. Padre, úngeme, que es tu gracia la que me mueve, es tu poder. Señor, tú me llamaste para tu obra, tú me diste un ministerio, Padre, llénalo de gloria, de poder, de testimonio, Padre, porque estábamos muertos en delitos y pecados, pero tu amor nos ha cambiado, nos ha transformado, que hoy en día somos una nueva criatura, que el día que tú nos llamaste, no tomaste en cuenta nuestros pecados, sí, sino que nos reconcilió, perdonando nuestros pecados, para que seamos embajadores de Cristo, para que ahora mismo el Espíritu de Dios se manifieste y haya ese gemir, haya ese clamor, Padre, en nuestras vidas, Padre amado, que podamos decirle, Señor, estar en tu presencia, qué grandioso es, Señor, dependemos de la justicia, Padre. Por eso hay preguntas: ¿quién nos separará del amor de Cristo? Ni tribulación, ni angustia, ni persecución, o hambre, o desnudez, o peligro, espada. No, hermanos, el amor de Dios lo llena todo. El poder de Dios en medio de la tribulación, hermanos, nos hace entender que hay grandes victorias, que esta leve tribulación pasará, como está escrito: por causa de ti somos muertos todo el tiempo, hermanos. Porque servir a Cristo cuesta, hermanos, resistir al maligno, todo tipo de ataques, enfermedades, lengua ponzoñosa. Y dice la Escritura que somos contados como ovejas de matadero. Pero que antes de todas estas cosas somos más que vencedores por medio de aquel que nos amó. Entonces viene esa fe verdadera, que estamos seguros que ni la vida ni la muerte. ¿Cómo será, hermano, la madurez, la responsabilidad? Que en medio de todos los ataques del diablo, ni la vida, ni la muerte, ni la angustia, ni ángeles, ni principados, ni potestades, ni lo presente, ni lo porvenir, ni lo alto, ni lo profundo, ni ninguna otra cosa creada nos podrá separar del amor de Dios, que es en Cristo Jesús, Señor nuestro. Veamos cuántas cosas tenemos que pasar, hermanos, situaciones adversas, contrarias, hermanos, los enemigos de la obra de Dios desprestigiando, el diablo con su lengua, con su ponzoña. Pero Dios dice: ¿quién nos separará del amor de Cristo? tribulación o angustia o persecución o hambre o de esos peligros, espada. Dios nos advierte, Dios nos capacita, Dios nos prepara como está escrito. Por causa de ti somos muertos todo el tiempo. Somos contados como ovejas de matadero. Antes de todas estas cosas somos más que vencedores por medio de aquel que nos amó. Vamos, hermanos, a congregarnos. Vamos, hermanos, a buscar primeramente el reino de Dios. Y vemos, las hermanos, ese amor, esa entrega, esa disposición. Cada día la iglesia tiene más fortaleza, los hermanos más fieles, más perseverantes. Y ahí es donde vemos la gloria de Dios. Ahí es donde nos gozamos, hermanos, resistiendo al maligno, en oración, en clamor, en ayuno, como dice la palabra de Dios, como está escrito, por causa de ti somos muertos todo el tiempo, pero el amor de Dios es mayor, la gloria de Dios es mayor, y antes de todas estas cosas somos más que vencedores. Por eso, Padre, glorifícate. Señor, corta todos los poderes antagónicos, Padre. Me hace recordar ese Nehemías cuando lo amenazaban de muerte, cuando lo menospreciaban, cuando decían que el trabajo que él hacía, si subiese una zorra, que es un animal que no pesa nada, derribaba las murallas de Jericó, donde veían cientos de hombres moviendo esas piedras para acomodarlas. Y el diablo a minimizar, a destruir, a avergonzar. No, hermanos, como está escrito, somos muertos todo el tiempo, contados como ejes al matadero. Pero antes de estas cosas somos más que vencedores. Padre, obra milagros, prodigios. Atamos toda ponzoña del diablo, porque estamos seguros en el nombre de Jesús que ni la muerte, ni la vida, ni ángeles, ni principados, ni potestades, ni lo presente, ni lo porvenir, ni lo alto, ni lo profundo, ninguna cosa creada nos podrá separar del amor de Dios que es en Cristo Jesús, Señor nuestro. Hermanos, y al Señor Jesús, cuando iban a crucificarlo, lo escupieron, lo abofetearon y se burlaban meneando la cabeza. Si eres el rey de los judíos, sálvate a ti mismo. Pero ellos no entendían. Él vino, fue a libertar al hombre de la esclavitud, del pecado, de la maldad, de la crueldad. Como dice la palabra, nos dio vida cuando estábamos muertos en delitos y pecados, nos abrió los sentidos espirituales. Y ahora entendemos que hay un espíritu que salvar, que hay un alma, y por eso Dios nos cambió, nos transformó, pero de parte nuestra tenemos que hacer morir lo terrenal. De parte nuestra tenemos que reprender la impureza, las pasiones, la fornicación, las pasiones desordenadas, los malos deseos, la avaricia que es idolatría. Esto tenemos que ponerlo en práctica, reprender, rechazar. Son cosas de las cuales la ira de Dios viene sobre los hijos de la desobediencia. Recuerde que Dios nos hace un paréntesis, nos hace mucho énfasis en las cuales vosotros también anduviste en otro tiempo y vivías en ella, pero ahora la gloria de Dios nos cubre, el poder de Dios. Y por eso, hermanos, tenemos que permitir que el que empezó la obra la termine, que Dios te santifique y, por lo tanto, haces morir, pues, lo terrenal. Escucha, hermano, la palabra, Colosenses capítulo 3, verso 5 en adelante. hacerme morir pueblo terrenal en vosotros, fornicación, impureza, pasiones desordenadas, malos deseos y avaricia, que es idolatría, porque si no provocamos la ira de Dios. Hay que tener un cuidado en eso, para que, hermanos, somos hijos, no enemigos de Dios, hijos de Dios. Pero si usted no hace un alto en el camino, que es la vida nueva y la vida vieja, entonces la gente practica el pecado. Pero Dios dice, haced morir, o sea que tenemos responsabilidades, tenemos obligaciones, y es que la fornicación, ni la impureza, ni las pasiones desordenadas, ni los malos deseos y la avaricia, que es idolatría, cosas por las cuales la ira de Dios viene sobre los hijos de la desobediencia. Ahí es donde muchos han caído, hermano. Y después de que el diablo los toma con 7 demonios peores, el estrado de esa persona es peor. Por eso, mientras nos mantengamos firmes contra las acechanzas del diablo, somos más que vencedores. Por eso Dios dice que tenemos que tener discernimiento, claridad, porque Él nos sacó del caos, del pecado, y por eso dice, dejad también vosotros de estas cosas ira, enojo, malicia, blasfemia, palabras deshonestas de vuestra boca. No mintáis los unos a los otros, habiéndonos despojado del viejo hombre con sus hechos y vestido del nuevo, el cual es conforme a la imagen del que lo creó. Por eso, hermanos, Dios nos va renovando, cambiando, transformando, y para Él no hay esa acepción de personas. Por eso, hermanos, donde no hay griego ni judío, circuncisión ni incircunciso, nosotros no dependemos de la ley. Nosotros dependemos de la gracia. Ya no hay bárbaro, ni exista siervo ni libre, sino que Cristo es todo y en todo. Vestidos, pues, como escogidos de Dios, santos, amados, de entrañable misericordia, de benignidad, de humildad, de mansedumbre, de paciencia. Soportados unos a otros, perdonados unos a otros. Si alguno tuviera queja contra otro, de la manera que Cristo os perdonó, así también hacerlo vosotros. Sobre todas estas cosas, vestidos del amor de Dios. Hermano, no te deje cargar tu corazón, ira, enojo, pleitos, disensiones. Ten cuidado sobre eso. Más bien revístate del amor de Cristo para que lleguemos a la perfección y la paz de Dios gobierne vuestros corazones, a la que asimismo fuiste llamados en un cuerpo. Y ser agradecidos, hermano. Qué lindo que podamos regocijarnos en su bendita presencia. Oh, Señor. Padre, dándonos ese valor, esa unción, esa capacidad, ese entendimiento, Padre, que sepamos esa vida nueva que tú nos has dado, que andemos, Señor, no como los impíos que no tienen esperanza, están en la crueldad, están en la vanidad, están apoyados por el diablo, por su mente, y tienen el entendimiento entenebrecido, hermano. Son ajenos de la vida de Dios, porque la ignorancia, la ceguera los lleva cada día, y cuando tienen un corazón de piedra, cada día el diablo los hace enemigos de la cruz de Cristo. Y, hermanos, la gente pierde el temor, pierde toda sensibilidad y se entregan a la inmundicia, se entregan a los placeres del diablo, a la lascivia, a la altivez, hermanos, se vuelven insaciables. Uy, hermano, Dios tenga misericordia, que cuando se apodera un demonio de lascivia, Hermanos, la gente le fascina estar en las concupiscencias, le fascina el amor y el paganismo, les fascina la inmundicia, la sexualidad, la impureza. Una persona llena de demonios, hermanos, de lascivia, de inmundicia, se deleitan en su carne, en sus placeres. Para ellos es la vida sexual, no hay espiritualidad, no hay temor, y por eso la palabra dice que tengas cuidado, hermano, cómo es tu vida, tu integridad, tu intimidad. ¿Qué dice Efesios 4:17? Esto pues digo y requiero en el Señor que ya no andéis como los otros en sus placeres, en su lascivia, en su inmundicia, que andan en la vanidad de su mente. ¿Cómo tiene el corazón entenebrecido, podrido, ajeno de la vida de Dios? Hermanos, tengan mucho cuidado que no se apodere de su vida un demonio de sexualidad, carnalidad, lascivia, inmundicia, porque usted se vuelve una persona incontenible. Se vuelve como un barril sin fondo, que entre más malo, quiere más maldad. Entre más la gente se daña, más se corrompe. Entre más la gente, hermano, cae en la desgracia, ellos se deleitan, porque tienen un corazón entenebrecido. Después perdieron ya toda sensibilidad y se entregan a la lascivia. ¡Ojo! Entonces salen esos amores que les prometen el cielo y la tierra. El amor del diablo es ese. Cuando engañó a Eva, de una vez que él le prometió que iba a ser como Dios, ¿y cómo la dejó? En la desgracia. ¿Cómo quedó? En vergüenza. Hermanos, hace falta sabiduría para sabernos comportar delante de Dios como sabios, no como necios. Ten cuidado que el enemigo no te corrompa con su propio cuerpo, que se vuelva un adúltero o una adúltera insaciable, los cuales después de que perdieron toda sensibilidad se entregaron a la lascivia para cometer con avidez toda clase de impurezas. Mas vosotros no habéis aprendido así a Cristo. Hay que tener toda la seriedad, realmente ser estrictos con nuestras propias vidas. Si es que en verdad habéis oído, si usted tiene doctrina, tiene conocimiento conforme a la verdad, para que el maligno no se enseñoree de nosotros. Estamos en los poderosos retiros de oración y ayuno. Y por eso, hermanos, a buscar de Dios. Que Dios tome el control de su cuerpo, alma y espíritu, hermano. Para que a sí mismo pueda retener, a sí mismo pueda ser más fiel que nunca y Dios te ministre con un corazón contrito y humillado. Por eso Dios nos enseña que en cuanto a la pasada manera de vivir, despojados del viejo hombre que está viciado, pervertido, se corrompió conforme a los deseos engañosos, y renovaos en el espíritu de vuestra mente. Si eres casa de Dios, ten cuidado que el diablo no te convierta en casa del pecado, de la desgracia, de la inmundicia, de la lascivia, que hay placeres y hay deseos incontrolables. La Biblia dice deseos engañosos que son del diablo y del hombre de pecado. Que Dios te renueve, que Dios nos capacite, que Dios se glorifique, que usted cada día vaya creciendo en espíritu y en verdad, vestido del nuevo hombre, creado según Dios en la justicia y santidad de la verdad. por lo cual, desechando la mentira, hablad verdad cada uno con su prójimo, porque somos miembros los unos de los otros. Airaos, pero no pequéis, no se ponga el sol sobre vuestro enojo, ni le deis lugar al diablo, que te despedace. O que, hermanos, hayan ataduras, que usted mismo dice: Dios mío, yo he orado por... Eso uno ve común de eso en la gente. En muchos cristianos: pastor, ayúdame y dame una explicación. Yo oré por una señora que tenía cáncer y fue sana. Y ahora ella le dio y no puede. ¿Qué pasa ahí? Hermanos, uno no puede ser heraldo para luego que el diablo lo elimine. Usted puede mostrarse ante los ojos de los hombres, pero ¿cómo está delante de Dios? Una cosa son los ojos humanos y otra cosa es lo que Dios ve, lo que Dios enseña, lo que Dios dice. No os engañéis. No os engañéis, hermano. Lo que cuesta la edificación, la transformación, el espíritu de santidad, es porque hemos salido victoriosos de los deseos de la carne, de las pasiones de la carne. Y por eso, hermanos, estamos siendo edificados en santidad, sin la cual nadie verá al Señor Jesús. Hermanos, la edificación de un cristiano, hermanos, es vivir en Cristo, que Cristo viva en nosotros. Y si no, hermanos, imagínense usted la cantidad de fenómenos, situaciones, escándalos, escarnios. Padre, glorifica. Poder de Dios desbarata todo plan del diablo, conjuros, maldiciones, hechizos, engaños. Tú lo ves todo, Padre. Por eso glorifícate en esta hora, Señor. Danos ese vigor, rompe yugos, ceguera, maldiciones de espíritus inmundos de enfermedad. Salen, Padre, porque tú nos sacaste de la escoria y del pecado para mostrar su grandeza, su misericordia en nuestras vidas, Señor, para podernos gozar, para poderte ser fiel. Padre, en esta hora corta toda venda mágica, corta todo hechizo, toda brujería. Desciende poder de Dios y ministra a cada hermano en esta hora, Padre. Levántalo con poder y gloria. Dale, Señor, ese temor ahora mismo, Padre, para amarte, para servirte. Darle el discernimiento para no caer de la gracia a la desgracia de tu mano, Señor. No te puedes salir porque el diablo te despedaza. El enemigo sacia toda su furia, hermano. Por eso la edificación, sin santidad nadie verá al Señor. Padre,

Odia, Atraco, Padre, tu palabra nos ha enseñado lo que atares en la tierra será atado en el cielo. Padre, que en este momento corran ríos de gloria, Señor, que podamos tener una carrera, un ministerio en limpieza, hermano, para ir derribando las fortalezas del diablo, los impedimentos. Toda lengua ponzoñosa, hermano. Por eso peleamos la buena batalla, no como quien golpea al aire, sino como poner nuestro cuerpo en las manos de Dios. Y habiendo sido heraldo, no, hermanos, ahora mismo, Señor, renuévanos, cámbianos. El diablo te quiere eliminar, hermano. Por eso yo te ruego, hermanos, por la misericordia de Dios, que presentéis vuestros cuerpos en sacrificio vivo, santo, agradable a Dios, que es vuestro culto racional. No os conforméis a este siglo, sino transformaos por medio de la renovación de vuestro entendimiento, para que comprobéis cuál sea la buena voluntad de Dios, agradable y perfecta. Hermanos, tenemos que correr en franca lid para la gloria de Dios. ¿Qué dice el Señor? Hermanos, tenemos propósito, bendiciones, llamado, testimonios, hasta que sobre y abunde. Por eso, hermanos, qué lindo que tú seas una columna de la casa de Dios. Columna es fiel, columna es firme, columna es un hermano que nada lo aparta del amor de Cristo. ¿Cuánta gente vive lleno de mosto? ¿Cuánta gente vive lleno de alcohol? Vaya a ver si las cantinas esas las cierran. Han intentado, pero hermanos, el mismo diablo no permite que le cierren, para que los borrachos dejen allá su vida, su dinero, todo lo pierdan. Hermanos, nosotros buscamos de Dios. Entiéndanlo, hermano, que vigilar es no dormir, orar, clamar. Echa sobre Jehová tu carga, con tantas peticiones que tenemos, con tantas necesidades que hay. Entonces, hermano, por lo demás, hermanos míos, fortaleceos en el Señor y en el poder de su fuerza, vestido de toda la armadura de Dios, para que podáis estar firmes contra las acechanzas del diablo, porque no tenemos lucha contra sangre y carne, sino contra principados, contra potestades, contra el gobernador de las tinieblas de este siglo, contra huestes espirituales de maldad. Esto quiere decir que si atamos los demonios, entonces ya no pueden actuar en las personas. Pero el diablo quiere es que nadie entienda la parte espiritual, sino que le saca los ojos espirituales. Entonces la gente busca la venganza. Usted me hizo esto, me las paga. El otro hizo aquello, lo elimina. Y así es la venganza, pero resulta que son los demonios. ¿Qué dice la palabra de Dios? No tenemos lucha contra sangre y carne, sino contra los principados, contra las potestades, contra los gobernadores de las tinieblas de este siglo, contra huestes espirituales de maldad en las regiones celestes. Imagínense cómo el Señor Jesús trató la muerte, venciéndola, resucitando, lleno de gloria y de poder, pero en esa oportunidad de Lázaro, dijo, voy a despertarse. Y para la gente humanamente estaba muerto. Ejemplo, el cáncer es un espíritu. Lo reprendemos y se va del cuerpo. Toda enfermedad, un muchacho con la mano seca. Y el Señor dijo, extiende tu mano, y le quedó como la otra. Lo que llaman hoy en día la jiva son espíritus inmundos que se agolpan en esa parte, y el Señor reprendió, el muchacho se enderezó y quedó común y corriente. Hermano,

0: sintamos en este momento claridad que no tenemos lucha contra sangre y carne. Si atamos los demonios, me decía una vez una hermana, pastor, mi marido desahoga toda su furia contra mí. Me golpea, puntapiés, puños. ¿Y yo qué hago, pastor? Le dije, hermana, ate los demonios de violencia. Ate sus espíritus inmundos de muerte, de desgracia. Y empezó a hacerlo. Y saber que el mismo hombre me contaba a mí, la misma persona me decía a mí, oiga, esta mujer un día que le había golpeado, levantó sus manos, clamó, yo caí al piso y sentí que algo salía de mi vida. Y empecé a entender, empecé a valorar que lo que estaba haciendo, ¿quién lo tenía? Los demonios, de atraco, de robo. Ustedes han visto los hermanos, salen a atacarlo, espíritu inmundo, te reprendo, espíritu inmundo, te echo fuera, y salen despavoridos los demonios, y las personas quedan asustadas. Entendamos, somos espirituales, no carnales. Que Dios te dé la fortaleza, que Dios te dé la capacidad, que estemos revestidos por eso, orar en todo tiempo, orar sin cesar, y que Dios ponga esa armadura contra todos esos demonios, hechizos, maldiciones, conjuros, pleitos. Dios es especialista en darnos la victoria, pero si nosotros discernimos y nos llenamos de la gloria de Dios, entonces podemos vencer las acechanzas del diablo, porque no tenemos lucha contra carne y sangre. Son espíritus, son principados, son potestades, son gobernadores de las tinieblas de este siglo contra huestes espirituales de maldad en las regiones celestes. Por tanto, tomad toda la armadura de Dios para que podáis resistir en el día malo, y habiendo acabado todo, estar firmes. Estad pues firmes, ceñidos vuestros lomos con la verdad, vestidos con la coraza de justicia, calzados los pies con el evangelio, con el apresto del evangelio de la paz. Sobre todo tomad el escudo de la fe, con que podáis apagar todos los dardos de fuego del maligno. Tomad el yelmo de la salvación, la espada del Espíritu, que es la palabra de Dios, orando en todo tiempo, con toda oración, súplica en el Espíritu, velando en ello con toda perseverancia y súplica por todos los santos. Hermanos, esto es una guerra espiritual. Entonces, si nosotros somos espirituales, entonces podemos, primero, entender lo siguiente. Es más poderoso el que está en nosotros que el que está en el mundo. Por eso, mi estimado hermano, qué lindo que Dios rompa todos esos yugos, demonios salen de los cuerpos, maldiciones, y tú puedas decirle, Señor, tú eres mi sanador, tú eres mi salvador, Señor, y por eso a ti clamo en espíritu y en verdad, toma mi vida. Úngeme, capacítame, Señor, para que así mismo te doy gracias, Señor, te doy la honra, te doy la gloria. Hermanos, échale mano a la palabra de Dios. Échale mano, hermano, para que Dios sea sanando, libertando, rompiendo yugos. Ponga su vida en las manos de los dioses.
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3: Allá, Pastor. Pero no oye el Pastor, ¿estás sordo? 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
4: Dímelo, Toñito.
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0: Te adoramos y te bendecimos, Rey de Reyes, Señor de Señores. 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
1: 10 de la mañana, 37 minutos.

que todavía están a tiempo de arreglar su vida con Dios, pero no lo hacen. ¿Y sabe por qué no lo hacen? Porque no han quitado la mirada de las cosas del mundo. Yo no le estoy hablando a cualquiera persona, le estoy hablando a los conocedores de Dios. Escúcheme, Dios les está dando oportunidad. ¿Y sabe qué dice Dios? Entre tanto que andas en el camino, reconcíliate. Y Dios le está dando oportunidad que se reconcilien con Dios, que se metan con el Señor, para que Dios, ¿qué? Los restaure, para que el Señor los pueda levantar, para que Dios los pueda hacer libre. Pero no hacen, no abren el corazón, no abren el corazón para que Dios lo haga. Pero si usted nota, hermano, el diablo tiene una sentencia. ¿Y cuál es la sentencia del diablo? La muerte. Escúcheme, ¿cuál es la sentencia del diablo? La muerte. No hay otra. Por eso dice la Escritura, ¿dónde está, oh aguijón, tu victoria? Oh, ¿dónde está, oh muerte, tu aguijón? Entonces, ¿a cuánto el enemigo a través del pecado, a cuánto a través de los encantamientos de las cosas de este mundo, le tiene la vida enredada? Y después que le enreda la vida, le acaba todo, hermano. ¿Por qué no abrimos el corazón? Para que escuchemos el consejo de Dios, para que escuchemos la voz de Dios y sigamos al Señor. Dios ha prometido vida abundante, Dios ha prometido que ninguna de las plagas que mandé al pueblo de Egipto, a ti te enviaré. Pero donde hay desobediencia, obviamente, hay problema. Donde hay pecado, hermano, hay maldición. La Biblia dice que el pecado nos separa ¿de dónde? De la gloria de Dios. Entonces, donde hay pecado, no se puede estar moviendo la gloria de Dios. Entonces, ¿cómo está su salud? ¿Cómo está su casa? ¿Cómo está su vida espiritual? Yo quiero decirte, por su fruto los conoceré. Yo necesito que usted abra el corazón y usted pueda ver literalmente alrededor de su vida cómo está su casa, cómo está su salud, cómo está su economía, cómo está su vida espiritual. Porque si usted está bien espiritualmente, lo demás también va a estar bien. Pero si las cosas están haciendo mal, ¿sabe qué dice el Señor? ¿Quién ha quedado? ¿Quién ha quedado y ha visto esta casa? Y dice la Escritura, ¿y cómo la ves ahora? Está hablando Dios que mientras el pueblo caminó con Dios, la gloria de Dios era tan tremenda que todos estaban bendecidos. Gracias por el entusiasmo. ¿Cómo estaban todos? Bendecidos. Y Dios le dice, ¿y cómo la veis ahora? ¿No es ella como nada? Pero necesitamos abrir el corazón. Y Dios me ministra el corazón. ¿Y sabe qué? Hermano, si no quieren entender la palabra, por lo menos mire ya con los ojos físicos cómo está tu hogar. ¿Cómo está tu salud? ¿Cómo está tu vida espiritual? Y usted tiene que analizar con sus propios ojos, hermano, cómo está todo. Y usted se va a dar cuenta que donde hay desobediencia, hay problemas serios. Pero donde hay obediencia, hay un gran resultado de bendición. A su nombre. A su nombre. A su nombre. Y por eso debemos de entenderlo. Vamos a ir al libro de Ageo. ¿Quién es el que vive? Ageo, capítulo 2. El verso 3, por favor, tenga la amabilidad. Necesito que abra allí su corazón. ¿Hay alguien vivo allí? ¿Qué dice el texto bíblico? ¿Quién ha quedado entre vosotros que haya visto esta casa en su gloria primera? ¿Cómo la veis ahora? ¿No es ella como nada delante de vuestros ojos? Esto me enseña a mí que por lo menos, escúcheme bien, por lo menos usted tiene que ver con sus propios ojos cómo está todo. ¿Cómo está su vida? ¿Hay alguien que me está siguiendo? ¿Cómo está dónde? ¿Cómo está su hogar? ¿Cómo está su salud? ¿Cómo está su economía? Entonces dice, ¿cómo la ves? Porque lo más interesante en medio de todo esto, hermano, es que Dios nos viene, ¿qué? Hablando a través de su palabra. Y la gente no quiere, ¿qué?
Escuchar la voz de Dios. Entonces, cuando la gente deja de oír la palabra de Dios, cuando la gente deja de escuchar a Dios, entonces se comienzan a ver ¿qué? Los problemas. Entonces, si usted está viendo, hermano, con sus propios ojos, cómo era antes cuando usted verdaderamente estaba metido con el Señor, cómo estaba su casa, ¿sabe cómo estaba? Artesonada. ¿Cómo estaba su casa? Bendecida. ¿Qué hacía el Señor? Protegía, guardaba tu entrar y guardaba tu salir. ¿Cuántos están de acuerdo? Si es así o no es así. Pero mi pregunta es, ¿cómo la veis ahora? Y por eso es que Dios está diciendo, ¿quién ha quedado entre vosotros que haya visto esta casa en su gloria primera? Efectivamente, en ese momento se estaba hablando del templo del Señor, pero yo quiero que usted sepa que usted es más que este templo, porque usted es templo del Espíritu Santo de Dios. ¿Cuánto alaban al Señor? Levante sus manos y digan conmigo, templo. Ahora, ¿cómo debe de estar el templo de Dios? Ahora, note usted que si usted y yo buscamos a Dios como Dios, como Dios manda y como debe de ser, hermano, ¿cómo será la gloria de Dios en su casa? ¿Cómo será la gloria de Dios, hermano, en todo lo que usted haga? Y por eso es que la Biblia dice que la gloria postrera será ¿qué? Mayor que la primera. Pero para que la gloria postrera sea mayor que la primera, usted tiene que arrepentirse. Usted tiene que arrepentirse. Porque lo que Dios está diciendo, ¿quién ha quedado? Pero cuando estaban con Dios, mejor dicho, hermano, la bendición era increíble. Es que meterse con Dios, hermano, es caminar en victoria. Pero cuando ya la gente comienza a bajar la guardia, cuando la gente ya deja de orar, cuando la gente deja de congregarse, cuando la gente deja de buscar de Dios, sus propios ojos lo tienen que ver. El verso 3, ahí está. ¿Quién ha quedado entre vosotros que haya visto esta casa en su gloria primera? ¿Cómo la ves ahora? Una pregunta, ¿cómo la ves ahora? Analicemos por qué. Porque Dios nos viene hablando antes de cualquier acontecimiento. Dios primero viene hablándonos. Pero nosotros tenemos que entender, hermano, que separado de Dios nada podemos hacer. Podemos vivir en esta tierra, pero no podemos ver, óigame, las promesas de Dios hechas realidad. Pero vivir en esta tierra sin Dios es vivir sin esperanza. Alguien lo tiene que recibir. Vivir en esta tierra sin Dios es vivir sin esperanza. Pero caminar con Dios, aunque hayan dificultad, tenemos esperanza de que Dios nos va a bendecir. ¿Cuánto lo creen? Pero Dios no nos bendice de cualquier manera. Lo vuelvo a repetir, Dios no nos bendice de cualquier manera. Por eso es que tenemos que analizarnos. La Biblia dice, examinaos vosotros mismos. Yo no necesito, hermano, si yo quiero ser una bendición, yo no necesito analizar a otro. Yo no necesito es analizarme a mí mismo. Porque así como la salvación es individual, la victoria y la bendición también es individual. Si usted busca el reino de Dios y toda su justicia, Dios va a traer muchas añadiduras. ¿Cuántos están entendiendo? Pero no podemos perder el enfoque. El pueblo, ¿sabe qué hizo? El pueblo entendió el consejo. ¿Ah? ¿Y por qué les digo esto, iglesia? Porque la gente viendo no quiere ver. La gente oyendo no quieren escuchar. ¿Y sabe por qué no quieren escuchar? Porque si yo escucho la voz de Dios, ¿sabe qué hace Dios? Dios me perdona. Porque hay alguien que se arrepiente. Y si alguien se arrepiente, Dios lo sana.
No puede haber sanidad en nuestras vidas si no hay un verdadero arrepentimiento. La gente puede venir a un culto, pero si no hay arrepentimiento, no hay sanidad. Y por eso usted ve que hay gente que viene al culto, pero ¿no qué? No cambian. ¿Y por qué no cambian? Porque yo voy a cambiar cuando yo tengo un arrepentimiento sincero. Y dice la Escritura, no quieren entender, no quieren arrepentirse de corazón para que yo ¿qué? Lo sane. Esto no es venir al culto porque tengo problema. Esto es venir a la iglesia para que Dios me cambie y me transforme. ¿Cuánto alaban al Señor? Dígale, Señor, aquí estoy. Levante sus manos. Dígale, Señor, cámbiame. Señor, transfórmame. Porque si entendemos esto, que aquí venimos es para que Dios nos hable. Aquí venimos a escuchar su voz. ¿Sabe para qué? Para que lo que aprendemos aquí lo podamos vivir cuando salgamos por esa puerta. Pero si no hay sinceridad, hermano, entonces la gente llega viejo con el título de evangélico, pero no con la corona de salvación. La gente llega viejo creyendo que va a entrar al cielo lleno de maña. Y la Biblia es clara, lo que el hombre siembra, ¿eso qué? Usted tiene que ver qué cosecha hay en su casa. Esto se va a calentar. Usted tiene que ver qué cosecha hay en su salud. Porque si hace las cosas bien, vuelvo y lo repito, dile al justo que bien le irá. ¿Cuánto alaban al Señor? Hay que hacer las cosas bien para que nos vaya ¿qué? Para que nos vaya ¿qué? Y el que hace las cosas bien tendrá larguras de vida y años de vida y paz le aumentarán en esta tierra. Pero el que hace las cosas mal, la paz no está en él. No estoy hablando de la paz del reconcilio del uno con el otro. Estoy hablando de la paz interior para que tú puedas dormir tranquilo. Que es uno de los problemas más serios que hoy en día hay en el planeta Tierra. Porque la gente no quiere reconocer a Dios, la gente no quiere buscar a Dios y la gente anda como desesperada, la gente anda angustiada, la gente anda, escúcheme, sin poder dormir. Porque su alma no tiene reposo, porque su alma no tiene descanso. Usted puede darle gusto a la carne como quiera, pero yo tengo que decirte que la vida tuya depende. Tu felicidad, tu libertad, tu salvación, tu esperanza, tu gozo depende de Cristo Jesús. Y si usted lo busca, su alma será prosperada. Y si su alma prospera, usted puede dormir tranquilo, alabe al que vive. Usted puede levantarse tranquilo, gozoso. Usted puede levantarse, hermano, a disfrutar en Cristo Jesús las bendiciones que Dios pone en nuestras manos. Pero te estoy hablando del alma. Y Cristo dice, así como prospera tu alma. Y hay gente que pueden prosperar económicamente, pero no tienen paz, no tienen gozo. Por eso usted ve que las cantinas han crecido. Por eso usted ve, hermano, que los juegos de azares, de esto. ¿Por qué? Porque la gente en medio de su dolor, en medio de sus problemas, ¿sabe qué hace? Algunos van a las drogas, otros al alcohol. ¿Y sabe qué hacen otros? Otros se meten en las máquinas, en los juegos de azares. Porque quieren, de alguna manera, buscar gozo o quieren buscar tranquilidad en el lugar incorrecto. Porque la gente va y se mete en una cantina. Y ustedes ven que ellos en su momento, ¿qué hacen? Disfrutan lo que hacen, porque es así, lo disfrutan. Pero le hago una pregunta, ¿eso que están haciendo le arregló el problema? ¿Eso que están haciendo lo lleva a tener paz, a tener gozo en su corazón? No, déjele que le pase la reacción para que usted vea que el problema va a ser más grave. Pregúnteme por qué. Porque ahora, hermano, en medio de su libertinaje, ahora, escúcheme, embarazó una mujer. Aló. Y si la mujer es menor de edad, a la cárcel.
¿A dónde? A la cárcel. Entonces note usted que su esperanza, que fue refugiarse en las cosas de este mundo, terminó condenándolo más. Por eso es que Jesús dice, el que bebe de esa agua volverá a tener sed. ¿Sabe qué quiere decir? Que el que disfruta y el bebe todas las cosas de este mundo seguirá siendo el mismo, pero el que bebe del agua que solo Cristo la puede dar no tendrá sed jamás, sino que el agua que Cristo nos da es un manantial, es una fuente que brota, genera vida, genera gozo, trae cambio, trae transformación a nuestras vidas. Pero mire lo que dice Mateo capítulo 13. Porque el corazón de este pueblo se ha engrosado, y con los oídos oyen pesadamente, y han cerrado sus ojos para que no vean con los ojos y oigan con los oídos y con el corazón entienda y se conviertan. ¿Y qué hace el Señor? El Señor lo sana. ¿Y el Señor qué hace? Entonces, no puede haber sanidad donde la gente sigue la misma. ¿Queremos que el Señor nos sane? Pues escuchemos, entendamos lo que Dios nos está hablando. Y el que escucha y entiende, ¿sabe qué hace? Se convierte a Jesús. Bueno, alguien lo tiene que recibir. ¿Se convierte a quién? Al Señor Jesús. Se cambia su camino. Deja todas aquellas, ¿qué? Aquellas cosas que te han metido en problema. ¿Cuántos creen que el alcohol mete a la gente en problema? Y venga, ¿y cuántos creen, hermano, que el tener varias mujeres también mete en problema? Estoy cansado de ver eso. Acaban con sus hogares y a la final es tan tremendo el problema serio que ya tienen que nadie se lo quiere cargar. Lo único que le queda es la mala fama. ¿Alguien está entendiendo lo que Dios está hablando? Pero cuando usted se mete con Dios de todo corazón, usted es una bendición. Pero hay alguien que también se lo quiere cargar. El diablo. Porque no quiere que su matrimonio, su casa, sus hijos, su salud, su economía y su salvación sea una bendición. Y aquí es donde nosotros tenemos que entender ¿de dónde nos sacó el Señor? Amén. ¿A dónde estabas cuando no conocía de Cristo? ¿A dónde estabas metido? ¿Cuántas noches sin dormir? Yo recuerdo una de las últimas rascas. Bueno, no sé si es la última, pero una fuerte que me marcó. Por allá por Chapinero. Me gasté el sueldo. Me gasté la quincena. Mejor dicho, ese día parecía un millonario. La gente que toma trago, hasta mentirosa es. Tenía una camiseta del Junior puesto. Bueno, ya yo no uso eso. A Dios gracias que me liberó de todo eso. Pero tenía una camiseta del Junior puesto y cuando me preguntó la persona que estaba, ¿y usted es hincha del Junior? No, yo hago parte del club. ¿Cómo así? Pues claro, no ve que soy futbolista. ¿Y usted qué hace aquí metido? Pues me eché una perdita. Y la gente se come el cuento. ¿Ah? ¿Usted cree que los borrachos hablan verdad? Mentirosos. Levante las manos los que están entendiendo. El borracho no tiene necesidad de decir, diga la verdad, que estaba metido en la cantina. Y sabe, cuando llega a la casa le pregunta a la mujer, ¿a dónde estaba? Visitando a mamá. ¿Pero por qué no dice la verdad? Solo para que se dé cuenta que los borrachos todos son mentirosos. ¿Alguno tiene una experiencia de un borracho? Y cuando le enamoró, y lo enamoró, ay, mejor dicho, eso le quiso hacer hasta una casa en el aire. ¿Y a dónde está la casa? Se quedó en la cantina. Porque la hora que hay todavía no ha pagado el primer ladrillo. Estoy hablando estas cosas para que usted entienda de dónde Dios lo sacó. No solamente nos sacó de un fango. Escúcheme, no solamente nos sacó del dolor y la tristeza. Y ahora nos ha puesto el Dios el Padre en Cristo Jesús. ¿Sabe para qué? Para que tengamos vida. Aprovechemos esa vida que Jesús nos ha brindado. Para que tengamos ¿qué? Vida. ¿Y vida cómo? Abundante.
Pero aquí el texto dice claramente, no quieren oír, no quieren oír con los oídos y con el corazón, entiendan y se conviertan. ¿Qué hace el Señor? Pero si venimos al culto y no tenemos un arrepentimiento sincero, no hay sanidad. Lo mismo dice en el libro de las Crónicas. El libro de las Crónicas es claro. Si se humillare mi pueblo en cual mi nombre es invocado y oraren, yo iré. ¿Y sabe qué dice? Y si confesaren sus pecados, ¿sabe qué dice? Yo los perdonaré. ¿Y sabe qué dice? Y sanaré su tierra. No puede haber sanidad si usted no tiene un arrepentimiento sincero. Porque lo que hoy Dios haga al salir por esa puerta, usted lo echa a perder. Porque no hay arrepentimiento. Porque no se ha convertido en Cristo Jesús. Entonces, cuando usted sale por esa puerta, lo que Dios acabó de hacer, ¿qué hizo? Le quitó el dolor de cabeza. ¿Qué hizo? Le enderezó la pata. ¿Qué hizo, hermano? Le abrió una puerta de empleo. Pero como usted no abrió el corazón para convertirse a Él, cuando usted salga por allí, el primer sueldito que coja, en vez de agradecimiento con Dios, se va para una cantina. ¿Me estoy haciendo entender? Porque no hay arrepentimiento. No escucho, porque no hay ¿qué? Pero donde hay arrepentimiento, hay cambio. Y donde hay cambio, hay bendición. ¿Cuánto recibe la palabra? Donde hay arrepentimiento, hay cambio. Y donde hay cambio, ¿hay qué? Bendición. Vuelva a Geo capítulo 2 verso 3. Y por eso Dios está diciendo, ¿quién hay entre vosotros? Pero recuerde que ellos se habían apartado. Recuerde que estaban haciendo las cosas mal. Y Dios le está diciendo, ¿qué hay entre vosotros? ¿Quién es el que vive? Qué bonito es abrir el corazón de verdad. Que haya visto esta casa. Digan conmigo, mi vida espiritual, mi casa, su hogar. Cuando una persona pierde un hogar, no la pierde por santo. ¿O sí? Cuando una persona se echa a perder un hogar, una familia, ¿se echa a perder por santo? No, porque la gente se porta muy mal por pecadores. Y el pecado daña. El pecado nos separa de nuestros seres queridos. El pecado te separa de tu esposa. No, alguien lo tiene que entender. El pecado te separa de tus seres queridos. El pecado te separa de papá. El pecado te separa de la esposa. El pecado te separa de un hermano. Por eso la Biblia dice que el pecado nos separa de la gloria de ¿quién? Y cuando se habla de la gloria de Dios, se está hablando de una familia bendecida. Alguien lo tiene que recibir. Un matrimonio bendecido. Esa es la gloria de Dios. Dios pasa todo su bien delante de tu vida para que tus hijos le sirvan. Pero el pecado nos separa. Por eso usted ve que hay hogares destruidos. ¿Sabe por qué? Por el pecado. ¿O porque el esposo se porta bien? ¿Sí? ¿Porque el esposo es una santa paloma? ¿O porque se pierde y dura 3 días y 4 días en la calle? Y cuando viene, la persona se cansa. Cuando llega, vas a encontrar las puertas, pero la persona ya no está. Porque así como el pecado nos separa de la gloria de Dios, el pecado también nos separa de nuestros seres queridos. Cuando una persona se tira a su hogar, se lo tira, es por las cosas del mundo. ¿Está claro esto? ¿Por qué se lo tira? Pero le damos gracias a Dios que te sacó de allá, que te sacó de las tinieblas y ahora te puso en luz. Alabe al que vive, ahora te puso en luz para que andemos en luz. ¿Cuánto alaban al Señor para que andemos qué? Ahora présteme atención. Si la gente no escucha lo que Dios habla, déjeme decirle, quien está perdiendo es usted.
Porque cuando la gente no abre su corazón, no abre sus oídos para escuchar el consejo de Dios, ¿cómo usted va a ser libre de todas esas cosas que combaten dentro de ti? Entonces, si usted no quiere que Dios lo haga libre de esas cosas, porque usted no quiere abrir su corazón, por mucho que usted haga resistencia a la carne, no va a poder. Porque usted no puede resistir a la carne. Quien resiste a la carne es el Espíritu de Dios dentro de nuestras vidas. ¿Está claro? El Espíritu de Dios se opone a la carne para que usted haga, para que usted no haga como Él quiere. Pero usted sin Dios no puede resistir. Bueno, alguien tiene que abrir. Usted sin Dios no puede resistir, pero estando con Cristo, todo lo puedo en Cristo que nos fortalece. ¿Cuánto alaban al Señor? Por eso oramos, por eso ayunamos, por eso clamamos, porque no queremos volver atrás. Porque con Cristo, digan conmigo, hasta la muerte. ¿Y qué cree usted si pasa, si vuelve atrás? Dios no se va a poner a llorar, pero la pérdida será grande. La pérdida será grande. Y esto es lo que yo quiero que usted entienda. ¿Qué pasó aquí en Ageo? Para Dios decirle, ¿quién ha quedado entre vosotros? Y quiero que de vera usted abra el corazón. Y si no quiere volver a repetir, si no quiere escuchar lo que Dios está diciendo, por lo menos mire con sus ojos físicos cómo están las cosas alrededor de su vida. Porque eso va a hablar el tipo de persona que eres. Entonces dice la Escritura, ¿quién ha quedado entre vosotros que haya visto esta casa en su gloria primera? Es decir, cuando comenzamos, cuando usted arrancó y Dios comenzó a mostrarte su gloria. Dios comenzó a abrirte puertas. Dios comenzó, hermano, a enderezar lo torcido. Dios comenzó a bendecirnos. Pero ¿qué hizo el pueblo? Otra vez se dejó fascinar por las cosas del mundo. Y dice la Escritura, ¿no es ella como nada delante de vuestros qué? ¿Qué le dice? ¿No es ella como nada delante de vuestros ojos? ¿Cómo estaban? Hecho nada. ¿Hay alguien vivo? ¿Cómo estaban? Hecho nada. ¿Y por qué estaban hechos nada? Por el pecado. Porque habían dejado de hacer la voluntad de Dios. Porque habían dejado de buscar de Dios. Y cuando la gente deja de buscar de Dios, el diablo lo vuelve nada. ¿Hay alguien que está entendiendo? El diablo lo vuelve ¿cómo? Nada. Entonces, entendamos, por favor. El verso 5 del capítulo 2. Lea el verso 1. ¿Quién ha quedado entre vosotros que haya visto esta casa en su gloria primera? ¿Cómo la ves ahora? ¿No es ella como nada delante de vuestros ojos? Capítulo 1. Por favor. El verso 2, ¿qué dice? Así ha hablado Jehová de los ejércitos diciendo, este pueblo dice, no ha llegado aún el tiempo que la casa de Jehová sea reedificada. Entonces vino palabra de Jehová por medio del profeta Ageo diciendo, es para vosotros tiempo, para vosotros de habitar vuestra casa artesonada, y esta casa está como. ¿Qué hizo el pueblo? Dejó a Dios. ¿Qué hizo el pueblo? Dejó de congregarse. ¿Qué hizo el pueblo? Dejó de buscar al Dios que un día lo había bendecido. Siga leyendo, por favor. Wow, ¿qué dice? Pues así ha dicho Jehová de los ejércitos, medita bien sobre vuestros, ¿qué es lo que nosotros necesitamos en esta mañana? ¿Qué necesitamos? Meditar. Analizar cómo estamos andando delante de Dios y luego analizar por qué muchas veces trabajamos mucho y recogemos poco. Por qué muchas veces, hermano, entre más trabaja, menos se ve. ¿Alguien está entendiendo? ¿Por qué, hermano, usted trabaja como mulo, pero no se ven los resultados? ¿Sabe por qué? Porque donde no hay obediencia, no puede haber bendición.
Recuerde que usted puede trabajar como usted quiera, pero quien multiplica y quien bendice es al Dios a quien le servimos. Alguien lo tiene que recibir. Quien multiplica y quien bendice es el Dios. Por eso dice, Dios bendecirá toda obra, pero donde hay obediencia. Dice, donde ponga las manos, allá hay ¿qué? Bendición. Allá hay un buen resultado. Entonces Dios nos está diciendo, mediten, analicen las cosas. Y pone un ejemplo, porque en toda la Biblia hay ejemplo. Cuando Dios le está hablando al pueblo y le está dando una enseñanza a través de la palabra, siempre va a haber un ejemplo. En Ageo, ¿cuál fue el ejemplo? Capítulo 2, ¿quién ha quedado? Y luego le dice, ¿cómo la ves ahora? Y está el signo de interrogación como pregunta. ¿No es ella como nada delante de vosotros? Pero quiere decir, delante la estás viendo. Pues analicen qué está pasando. ¿Qué es lo que está pasando? Pues analicemos, meditemos sobre nuestros caminos. Si lo que estamos haciendo le agrada a Dios o simplemente son caprichos humanos. Yo creo que ya es tiempo de abrir el corazón. Yo creo que es tiempo de meditar. Porque para Dios bendecir y levantar, si ya lo hizo al principio, entonces Él ha prometido la gloria postrera será mayor que la primera. Quiere decir, si al principio lo buscaste de corazón y Dios te bendijo, si en este tiempo lo busca de corazón, te bendice mucho más. ¿Cuánto lo alaban? ¿Cuánto lo alaban? Dígale, Señor, me voy a levantar. Vamos, levante sus manos, dígale, Señor, yo me voy a levantar. Entonces, para levantarnos, lo primero que tenemos que hacer es analizar y meditar por qué estamos en esa situación. ¿Se acuerdan del hijo pródigo? El hijo pródigo, para poderse levantar, tuvo que volver en sí. Y cuando volvió en sí, ¿sabe qué hizo? Comenzó a analizar y a pensar que cuando estaba con el padre tenía abundancia, pero cuando decidió irse de los brazos de papá, ahora estaba pereciendo. Ahora deseaba comer algo, porque mira hasta dónde nos lleva el pecado. Y lo que el padre le dio se lo malgastó viviendo perdidamente. Pero dice la Escritura, volviendo en sí, alzó sus ojos a los cielos. Si usted quiere salir de allí, tiene que alzar los ojos al cielo. Alguien lo tiene que entender. Si usted quiere, hermano, que Dios le devuelva lo que ha perdido, es necesario de levantar nuestros ojos y decir, Padre, he pecado. Pero de corazón, un arrepentimiento sincero. Y como a Dios no lo podemos engañar, usted se puede arrepentir y el que está al lado creerá que usted se arrepintió. Pero como Dios conoce el corazón, Él sabe si el arrepentimiento es sincero o simplemente usted quiere salir del paso para seguir en su misma perversidad. La Biblia dice, engañoso y perverso más que todas las cosas es el corazón. ¿Quién lo conoce? Dice, yo Jehová, que lo escudriño. Entonces aquí es donde nosotros debemos entender. El hijo volvió en sí, le pidió perdón al padre, el padre lo perdona, el padre lo santifica, el padre hace fiesta en el reino de los cielos, el padre lo vuelve a meter a casa, el padre le devuelve su anillo y le dice, este era mi hijo, estaba perdido, pero ¿sabe qué dice? Ha resucitado. Pero para poder resucitar, hay que venir con un corazón contrito y humillado. ¿A cuánto le está quedando claro? Para poder resucitar, hay que venir con un corazón contrito y humillado. Y el que viene con un corazón contrito y humillado, Dios no lo echa para afuera. Dios lo abraza, Dios lo levanta, Dios lo limpia, Dios lo restaura. Alguien lo tiene que recibir. Lo vuelvo a repetir, Dios lo abraza, Dios lo limpia, Dios

de prostituirse, de corromperse. Porque este es mi hijo. Estaba perdido. Y mientras la gente esté perdida en las cosas del mundo, el diablo lo pone a sufrir. ¿Ya está claro? ¿Sabe qué dice la Biblia? Que consiguió un trabajo. ¿Y sabe? El trabajo que consiguió era apacentar cerdos. Cosa que los judíos jamás, nunca en su vida harían, ni hicieron, pero él le tocó hacerlo para poderse ganar un bocado de comida. Porque usted sabe que para los judíos apacentar cerdo es abominación. Porque los judíos tienen al cerdo como abominación. No sé los reformistas de ahora, pero te estoy hablando por lo menos de los judíos de la Biblia. ¿Está claro? Y por esa razón le tocó que apacentar cerdo. Solo para ganarse un bocado de comida. Y la comida que se ganaba no era suficiente para sacarlo, para quitarle el hambre. Escúcheme. Por eso tengo que decirte que al Dios a quien nos servimos, Él nos sacia de pan. No, alguien tiene que recibir esto. ¡Vamos! ¡Sírvale! ¡No se aparte! ¡Él te sacia de abundancia! Pero el hijo pródigo era saciado. Dice que deseaba comer de las algarrobas que comían los cerdos. Y los cerdos no lo dejaban. ¿Qué quiere decir? Que cuando el otro quería meter la trompa allí, como la trompa de los cerdos es más larga que la de él, no podía comer. ¿No dice? Que deseaba comer y los cerdos no lo dejaban. ¿Cómo será este problema? Pero esto es increíble. Lucas 15, 22. Pero el padre dijo a su siervo: saca el mejor vestido y vestile. Y pone un anillo en sus manos y calzado a sus pies. Y trae el becerro gordo, matalo y comamos y hagamos ¿qué? Porque este es mi hijo. Muerto era. ¿Por qué estaba muerto? Porque estaba rendido en el pecado. ¿Y la paga del pecado cómo se llama? Muerte espiritual, muerte aún, la muerte física. ¿Cuántos en medio del alcohol, en medio de esas cosas, en medio del pecado de este mundo, cuántos se han encontrado con la muerte física? Ayúdeme. ¿Cuántos se han encontrado con una enfermedad venérea? Ayúdeme, por favor. Y solo por andar como la cometa loca, de aquí para allá y de allá para acá, teniendo una esposa en casa. Hermano, el pecado, escúcheme esto, por favor, míreme el rostro. El pecado termina mal. Ponga el freno ya al pecado. Busque a Dios de todo corazón. Y aquí dice la Escritura, póngame el versículo más arriba, que el Padre lo abrazó. Déjese abrazar por Dios. Dios quiere volverte a abrazar. El detalle que para abrazarte el Padre, usted tiene que venir arrepentido. No, alguien tiene que abrir su corazón. Para abrazarte el Padre nuevamente, porque al abrazarte, ¿sabes qué está haciendo el Señor? Te está brindando su amor. Te está brindando su apoyo. Te está brindando su protección. Amén. Pero para que esto suceda, usted tiene que venir arrepentido. ¿Qué hizo el hijo pródigo? Me levantaré e iré a mi padre y le diré: Padre, hazme como alguno de tus jornaleros. Cuando alguien se arrepiente de corazón, ¿sabe qué quiere? Quiere ser un siervo. Por eso es que el arrepentimiento nos lleva a ser verdaderamente siervo. Hazme como alguno de tus jornaleros. O sea, el que llega con un arrepentimiento sincero no llega con exigencia, llega muy humilde, llega a la disposición de la autoridad. Pero el que no se arrepintió sinceramente, hermano, sigue con sus mañas. Ajá, ¿y qué? ¿Cuándo me van a poner a cantar? Ayúdeme, pastor. ¿Y cuándo me va a poner a orar en la iglesia? Ese no se ha arrepentido. Ese no se ha arrepentido, porque donde hay un verdadero arrepentimiento,

arrepentimiento, vuelvo y lo repito, usted viene con una humildad y a la disposición sin exigencia, por ser hijo o sea quien sea, sino que le dice a su padre o a la autoridad, hazme como alguno de estos jornaleros. Y cuando usted tiene un arrepentimiento sincero, usted viene, hermano, con un cambio. O sea que el hijo era tan arrogante que mientras estaba con el padre, tal vez maltrataba a los jornaleros. Porque el pecado del hijo no se manifiesta cuando él sale de la casa. El pecado del hijo estaba trabajando en su corazón mientras estaba en la casa del padre. Por eso es que la Biblia dice que la vasija se echó a perder en mano del alfarero. Pero si usted abre el corazón, el alfarero te restaura. No, alguien lo tiene que recibir. El alfarero te levanta. El alfarero te abraza. Porque el pecado no comienza cuando él se va. El pecado estaba batallando dentro de él, estando en la casa del padre. Y el tipo manejaba mucha soberbia. Porque cuando hay soberbia, la gente no escucha. Ni para bien ni para mal. Donde hay soberbia, yo me imagino al padre diciéndole, mi hijo, ¿por qué te vas si aquí estás bien? Si todo lo mío es tuyo, ¿por qué te vas, mi hijo? Mira. No escuchó a nadie. ¿Sabe qué le dijo? Dame mis bienes. No quiero vivir contigo. Dame la herencia que me corresponde. Dame lo que me compete. ¿Y qué hizo el padre? Se lo dio. Y él se fue a vivir su mundo. Mala decisión. Y así hay gente que después que Dios lo ha bendecido, y vuelvo y repito, ¿quién ha visto la gloria primera? Tienes que analizar quién eras y quién eres hoy en día, para que no te dejes enredar el corazón y la mente del diablo y se enorgullezca su corazón y ya no quieras escuchar al Dios de los cielos. Porque donde hay orgullo, la gente no escucha. Hasta que se dan contra el mundo. Y Dios, como es rico en misericordia y como Dios nos ama, si usted viene arrepentido, vuelvo y repito, Dios lo levanta. Dios lo restaura. Y Dios comienza nuevamente a restaurar y a trabajar en su vida, si usted le permite, para que Dios pueda ponerte anillo nuevo. El anillo representa tu oficio, tu servicio, tu autoridad que ejercías en la casa del Padre. ¿Cuántos están aquí?

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0: Ocha bos nana.
1: Os mesmo Matias.
0: ¿Hablas español?
1: Sí.
0: ¿Puedo pasar?
1: Pase.
0: Sí, gracias.
1: Siéntese. Sí.
0: Bueno, muchas gracias por recibirme en su casa. Yo creo que se van a abrir los cielos de parte de Dios para esta tierra. Pero lo primero que quiere es sanar los corazones de las personas y toda la ciudad, que le puedan entregar su corazón a Jesucristo, que es el único Dios verdadero, el Rey de Reyes y Señores de Señores.

0: A través de los tiempos, Dios ha hecho grandes señales y prodigios. Ha operado sobrenaturalmente. Él es el mismo ayer, hoy y siempre. Y continuamos proclamando sus milagros.
1: Oh, man. Redimido. Cristín de Clario.

días no sabía cómo iniciar esta canción, cómo empezar a describir a alguien tan indescriptible. No existe una palabra, un texto o una oración que pueda

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Nuestro mayor deleite es tributarte a ti toda la gloria y estar en tu presencia. Eso es lo mejor para nosotros. Vamos a cantar al Señor.

Señor, anhelamos permanecer en tu presencia. Y al saber que a través del sacrificio de Jesús, tú has abierto, Señor, un camino nuevo y vivo, y que ya no hay obstáculos que nos separen de ti, y podemos estar ante ti, Señor.

¡Vamos, grita! ¡Oh! ¡Grita!

El espacio no te lo permite, pero si sí puedes mover los pies así.

Levanta tu mano derecha y di conmigo: Jesucristo es mi Señor y mi Salvador. Yo soy libre de los yugos, de las tinieblas, de los espíritus de iniquidad que vinieron a mí a causa de los pecados de mis antepasados. Hoy yo invoco el poder de la sangre de Jesucristo sobre mi vida, sobre mi familia,

Y recorrió Jesús toda Galilea, enseñando en las sinagogas de ellos y predicando el Evangelio del Reino y sanando toda enfermedad y toda dolencia en el pueblo.

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Si hacemos la voluntad de Dios y su Espíritu nos guía, terminaremos el año en prosperidad y alegría. ¿Lo queremos terminar así? ¿Qué hay que hacer? Aprender a hacer la voluntad de Dios y no la nuestra. No es fácil, pero tampoco es imposible, porque todo lo podemos en Cristo que nos fortalece. Otra base bíblica, Hebreos 10, 35 al 39. Hebreos, capítulo 10, verso 35. Pero nunca, nunca vayamos a ser oidores olvidadizos. Tenemos que ser hacedores de la palabra, porque lo que Dios dice se cumple. Y vuélvalo a repetir, porque les dije que este año les iba a hacer repetir y recordar este lema hasta la saciedad. Si Dios lo dice, yo lo creo. Si yo lo creo, Dios lo hace. Y si Dios lo hace, se tiene que ver por todas partes. Dígalo con ganas, dígalo con fe. Porque, hermanos, con el corazón se cree, pero con la boca se confiesa. Y todo lo que usted confiesa con fe, así será. Entonces diga, si Dios lo dice, yo lo creo. Si yo lo creo, Dios lo hace. Y si Dios lo hace, se tiene que ver por todas partes. Claro que es así. Entonces, hermano, mire aquí lo que Dios dice. Y esto es para ponerlo en práctica, creerlo, vivirlo y disfrutarlo. Hebreos 10, 35 al 39 dice: no perdáis, pues, vuestra confianza, que tiene grande galardón, porque os es necesaria la paciencia para que, habiendo hecho la voluntad de Dios, obtengáis ¿qué cosa? Para que, habiendo hecho la voluntad de Dios, obtengamos las promesas de Dios. Les cuento a todos los que no han venido pudiendo hacerlo el día sábado a clamar por su familia, por su hogar, por su matrimonio, por su economía, vengan, porque en el mes próximo empezaremos a ver promesas de Dios en todas las áreas. Promesas para el hogar, promesas para los hijos, promesas en la economía, promesas en los cuidados de Dios para nosotros, en la protección, en promesas en todo sentido. Las vamos a empezar a ver los sábados en el clamor de los hogares aquí. Y aquí dice: no perdáis, pues, vuestra confianza, que tiene grande galardón, porque os es necesaria la paciencia para que, habiendo hecho la voluntad de Dios, obtengáis la promesa. Porque aún un poquito, el que ha de venir vendrá, no tardará. Mas el justo vivirá por fe. Por eso otro de los propósitos grandes de todos aquí es: yo tengo que ser de fe. Yo no puedo llegar a dudar. Porque, hermanos, la salvación de nuestra familia, la bendición y la prosperidad, la tenemos que lograr. ¿Por qué la tenemos que lograr? Porque Dios no lo ha prometido. Él es el propósito de Dios. Entonces, pero hay que creer. Dicen, y aún, verso 37, aún un poquito, el que ha de venir vendrá, no tardará, mas el justo vivirá por fe. Y si retrocediere, no le agradará al Señor. Otra de las metas y propósitos: Señor, por nada, ayúdame, porque por nada voy a retroceder. Sea que tú me permitas pasar una lucha dura, tremenda, o sea que me des una bendición poderosa, que ni en la lucha ni en la bendición yo me vaya a apartar de ti. Y nos toca proponernos, porque hay gente que no se aparta en la lucha, pero sí se aparta en la prosperidad. Como ya no está de aquí, como ya no tiene necesidad, entonces, hermanos, pero no. Ni en la lucha, por dura que sea, ni en la prosperidad, por abundante que sea. Seremos fieles hasta la muerte.
Sé fiel hasta la muerte y Él nos dará la corona de la vida. Diga, yo tengo que ser fiel hasta la muerte porque me espera la corona de la vida. ¿Qué nos espera? La corona de la vida. Entonces dice acá, verso 39, propósito en usted y en mí. Léalo con voz fuerte. Pero nosotros no somos de los que retroceden para perdición, sino de los que tienen fe para preservación del alma. Les dije que di en el culto, el jueves creo, en la noche y en la mañana, les dije que usted ve, conoce un cristiano de por allá de otra iglesia, que no se congregan, que no ayunan, que no oran. Allá ellos, pero usted sí se va a congregar, usted sí va a ayunar, usted sí va a creer, usted va a ser diferente, porque hay diferencia entre el que es de Dios y el que no es de Dios. Pero hay gente que dice, ay, yo tengo un vecino, y como a ellos no les dice que hay que ir todos los días, pues gloria a Dios que a usted sí les decimos que hay que venir a la casa de Dios. Gloria al Señor por eso. Escudríñelo todo, tome lo bueno y deseche lo malo. Claro, hermano, pero nosotros no somos de los que retroceden para perdición. Se pierde la persona, pierde las bendiciones cuando son inconstantes. Ayer vimos que la persona no decidida, la persona inconstante, Dios mismo dice que las bendiciones se las convierte en maldiciones. ¿Por qué? Porque no os habéis decidido de corazón. Y tenemos que ser. Porque en Job dice, determine algo, sea firme sobre esa determinación y yo te respaldaré. Por eso estamos tomando determinaciones, por eso estamos siendo como Dios, hermano, nos está formando. Pero nosotros no somos de los que retroceden para perdición, sino de los que tienen fe para preservación del alma. Tercer lema, para que le quede bien grabadito a usted y trabajemos todos durante esta semana y durante este tiempo. Diga, si comenzando el año hacemos su voluntad, llegaremos a diciembre llenos de prosperidad. ¿Lo creemos o no lo creemos? Dele la gloria a Dios porque es una verdad. Esto no son palabras halagüeñas, no, mi hermano. Esto es palabra de Dios para bendición y para edificación. Entonces, miremos los tres lemas que ya usted los repitió, ya usted los creyó y ya usted los tiene bien grabaditos para orar, ayunar y trabajar sobre ellos. Primero, en este día especial de clamor y prosperar, creamos que cosas grandes las vamos a conquistar. Bueno, ese es el primer propósito. Si hacemos la voluntad de Dios y su Espíritu nos guía, terminaremos el año en prosperidad y alegría. ¿Lo creemos o no lo creemos? Tercero, si comenzando el año hacemos su voluntad, llegaremos a diciembre llenos de prosperidad. ¿Cómo tenemos que llegar de aquí a diciembre? ¿Cómo tenemos que terminar el año? Lleno de prosperidad. ¿Por qué? Porque Dios lo dice en su palabra, que nos quiere prosperar en todo. Tercera de Juan 1:2, para que usted se lo recuerde. Tercera de Juan. Y si Dios lo dice, yo lo creo. Si yo lo creo, Dios lo hace. Y si Dios lo hace, pues se tiene que ver por todas partes. Claro, usted no puede terminar en desgracia con un año tan hermoso como este, con un año donde vamos a alcanzar lo que no habíamos alcanzado hasta aquí. Lo vamos a alcanzar, lo vamos a lograr. Porque contando con el respaldo de Dios, ¿quién va a terminar fracasado? Nadie. Todo lo podemos. Todo lo podemos en Cristo que nos fortalece. ¿Qué dice? Tercera de Juan 1:2. Amado, yo deseo que tú seas prosperado en todas las cosas, que tengas salud, así
como prospera tu alma. Diga, es palabra de Dios. Y si Dios lo dice, yo lo creo. Si yo lo creo, Dios lo hace. Y si Dios lo hace, se tiene que ver por todas partes. Ezequiel, uy. Este sí se lo va a hacer a usted. Hermanos, dale un aplauso al Señor cuando lo lea y decirle, yo lo creo porque está en tu palabra. Y si tú lo dices, yo lo creo y desde ya lo veo con los ojos de la fe. Aleluya. Ezequiel 36, 34 al 36. Ezequiel. Y es palabra de Dios, hermanos. Y cuando uno le cree al Señor por la palabra, ay, ay, ay. Ezequiel 36, 34. Y aplíquelo a cualquier situación, por dura y difícil que usted haya pasado o esté pasando. Crea que Dios es el mismo de ayer, de hoy y de siempre. Créale al Señor. Ezequiel 36, 34 al 36. Dice, y lo leemos en voz fuerte, la tierra asolada será labrada. En lugar de haber permanecido asolada a ojos de todos los que pasaron. Por eso les digo, decídate, porque hasta aquí hay personas que llevan un problema o de hogar o financiero o de salud. Años vienen arrastrando esa cadena de desgracia. Decídate y diga hasta aquí, porque este año es mi año. Este año es mi año y los propósitos de Dios se cumplen. Pero hermano, por eso Dios nos está preparando como tenemos que ser y lo que tenemos que hacer. Y mire esto, hermano. Dice entonces, y la tierra asolada, o la persona, o el hogar, o la economía, aplíquelo a lo que sea. La tierra asolada será labrada. En lugar de haber permanecido asolada a ojos de todos los que te conocieron o te conocen, de todos los que pasaron, y dirán, verso 35, léalo y créalo, y dirán, esta tierra que era asolada ha venido a ser como huerto del Edén. Y estas ciudades que eran desiertas y asoladas y arruinadas están fortificadas y habitadas. Salimos del desierto y entramos a la tierra prometida, así como le pasó a la hermana. Salimos del desierto y entraremos a la tierra prometida. Pero crea, trabaje, esfuérzate, sé valiente. Y sobre todo, una persona decidida. Porque a la persona decidida se le convierte la maldición en bendición. Porque toma uno determinaciones. Verso 36, ¿qué dice? Y las naciones, o la gente, o los conocidos, o lo que sea, las naciones que queden en vuestros alrededores, sabrán que yo reedifiqué lo que estaba derribado, planté lo que estaba desolado. Yo, Jehová, he hablado y lo haré. ¡Aleluya! Yo, Jehová, lo he hablado y lo haré. Es palabra de Dios. Y por encima de Dios, ningún demonio hay. El querubín protector quiso elevar su trono y estar allá. Por encima de Dios no hay nadie, ni habrá nadie. Y cuando Él se decide hacer algo, no hay quien le diga qué hace, porque Él es soberano, aleluya, sobre todas las cosas. Vuelva a leer ese último versículo que leímos, vuelva a leer. Dice, y las naciones que queden en vuestros alrededores sabrán que yo reedifiqué lo que estaba derribado, planté lo que estaba desolado. Yo, Jehová, he hablado y lo haré. Dije que esto merece un aplauso al Señor. Esto merece una alabanza de todo nuestro corazón.
Porque es Dios el que lo habla, es Dios el que lo dice, y es imposible que Dios mienta. Y como aquí hay un pueblo de fe, lo creemos. Y como lo creemos, lo viviremos. Lo viviremos. Bueno, último lema de esta primera parte, porque después de que miremos estas bases, hacemos una oración sobre todo esto que estamos viendo. Y luego sí, estudiaremos el tema que hemos venido estudiando. Pero última parte de esta primera parte. Diga, si yo le creo a Dios. A ver, levante su mano. Levantando la mano, muchos brazos que tenían dolencias por aquí han quedado sanos. Han quedado sanos, así es que levante su mano. Que se vaya esa artritis, que se vaya ese reumatismo, que se vaya esa desgracia, claro. Levante su mano y diga, si yo le creo a Dios y hago lo que Él me ordena, la palabra se cumplirá y la prosperidad llegará. ¿Lo creemos o no lo creemos? ¡Aleluya! Vuélvalo a decir, pero más fuerte. Diga, si yo le creo a Dios y hago lo que Él me ordena, la palabra se cumplirá y la prosperidad llegará. Vamos a ver cinco cosas de las muchas que Dios nos ordena para que la prosperidad llegue. Y vamos a ver dos consejos bíblicos o dos promesas y hacemos el bloque de oración sobre eso. Así es que oído sensible, corazón atento y espíritu obediente. Entonces, si yo le creo a Dios y hago lo que Él me ordena, la palabra se cumplirá y la prosperidad llegará. Primera cosa que el Señor nos manda de muchas. Vamos a ver solo cinco. Y dos promesas. Y hacemos la oración. Primera cosa de la que Dios nos ordena para que la prosperidad llegue y para que de aquí a diciembre usted y yo podamos, hermanos, terminar, ahí sí, como el lema del norte, bendecidos, prosperados y en victoria. Bueno, primera cosa, Proverbios 3, 9 y 10. Y téngalo presente, porque es Dios el que nos está enseñando cómo es que la prosperidad llega, y hoy nos da la oportunidad de ver cinco cosas y dos promesas. Entonces, primera cosa que Él nos ordena, no lo dice. Proverbios 3, 9 y 10. Ya depende del que lo quiera obedecer o el que no lo quiera. El que obedece terminará de aquí a diciembre bendecido, prosperado y en victoria, porque es palabra de Dios. Bueno, leemos todos. Proverbios 3, 9 y 10. ¿Qué dice? Honra a Jehová con tus bienes y con las primicias de todos tus frutos, y serán llenos tus graneros con abundancia y tus lagares rebosarán de mosto. Es Dios el que lo dice. Honra a Jehová con tus bienes, porque Él honra a los que le honran. Honra a Jehová con tus bienes y con las primicias. Por eso hemos dicho este primer mes, pues todo el año, como Dios nos bendice todo el año los hermanos viven trayendo primicias, pero este primer mes es un mes especial donde cada uno le damos de lo primero, le damos al Señor, porque Él se merece lo mejor, y no le damos sobrado ni le damos, hermanos, que si acaso me queda, no. Y aquí el mandato es, honra a Jehová con tus bienes, con las primicias de todos tus frutos, y serán llenos tus graneros con abundancia y tus lagares rebosarán de mosto. Segunda cosa, cuando una persona honra al Señor con los bienes y especialmente con las primicias, la bendición de Dios le llega a la casa, le llega al hogar, le llega al hogar, le llega a la casa. Dios no queda en deuda con nadie. Mire lo que encontramos. Segundo, Ezequiel 44:30. Ezequiel. Y si Dios lo dice, yo lo creo. Si yo lo creo, Dios lo hace. Y si Dios lo hace, se tiene que ver por todas partes. Ezequiel 44:30.
Búsquenlo todos, búsquenlo. Dijimos que aquí nunca haríamos algo por capricho o por, no. O por sonsacarlo a usted o por ilusionarlo, no. Aquí lo que se enseña, se habla, se hace por la palabra de Dios. Miren esto, versículo 30, ¿qué dice? Y las primicias de todos los primeros frutos de todo y toda ofrenda, de todo lo que se presente, de todas vuestras ofrendas, será de los sacerdotes. Asimismo daréis al sacerdote las primicias de todas vuestras masas. ¿Para qué? ¿Para qué? Para que repose la bendición. ¿En dónde? Ah, bueno. O sea que, hermanos, si hacemos lo que Dios manda, no tiene por qué haber ruina en su casa ni en la mía. No tiene por qué haber pobreza ni miseria. Por eso diga, si yo le creo a Dios y hago lo que Él me ordena, la palabra se cumplirá y la prosperidad llegará. Entonces, honra a Jehová con tus bienes, con tus primicias, con todo lo que el Señor, y tus graneros y todo será lleno y abundante. Pero aquí es específicamente, dice, la bendición llegará a tu casa, a tu casa. Ya no habrá escasez, ya no habrá de que abre la nevera y no hay nada, va a la cena, solo cucarachas y solo ratón. No. No, eso no tiene que existir en nuestras casas. Volvemos a leer. Las primicias, léalo en voz fuerte, hermanos, y créalo. Y propóngase obedecer y verá que verás la gloria de Dios. Y las primicias de todos los primeros frutos de todo. Y toda ofrenda de todo lo que se presente, de todas vuestras ofrendas, será de los sacerdotes. Asimismo, daréis al sacerdote las primicias de todas vuestras masas para que repose la bendición en vuestras casas. ¿Lo queremos o no lo queremos? ¿Lo creemos o no lo creemos? ¿Lo obedeceremos o no lo obedeceremos? Pues hermanos, si Dios lo dice, número 3, porque estamos viendo que si obedecemos, que si hacemos lo que Dios nos ordena. Y estamos viendo 5 de las muchas cosas que Dios nos ordena. Malaquías 3, 10 al 12. Malaquías, capítulo 3, verso 10. Pero en el 9 hay una cosa tremenda que nos debe, hermanos, causar. En el 9 dice, malditos, sois con maldición, porque vosotros la nación toda me habéis robado. Estaban bajo maldición. Pero Dios quería quitar esa maldición en cuanto a la economía y en cuanto a todo y en cuanto a la prosperidad. Y por eso en el verso 10 le dijo y hoy nos dice a nosotros. Verso 10, ¿qué dice? Traed todos los diezmos al alfolí y hay alimento en mi casa. Probadme ahora en esto, dice Jehová de los ejércitos. Si no os abriré las ventanas de los cielos y derramaré sobre vosotros bendiciones hasta que sobreabunde. Y mire, si uno obedece y uno cumple, mire a qué se compromete Dios. Verso 11, reprenderé también por vosotros al devorador. No os destruirá el fruto de la tierra, ni vuestra vida en el campo será estéril, dice Jehová de los ejércitos, y todas las naciones os dirán, bienaventurado, que quiere decir doblemente bendecido, porque seréis tierra deseable. ¿Quién lo dice? Jehová de los ejércitos, aleluya. Entonces, hermano, vuelva a decir, si yo le creo a Dios y hago lo que Él me ordena, la palabra se cumplirá y la prosperidad llegará. ¿Lo estamos comprobando? Ahí está en la palabra. Cuarta cosa. Lucas 6:38. Lucas capítulo 6. Y si Dios lo dice, pues hermano, hay que obedecer y hay que hacerlo y veremos la gloria de Dios. Lucas 6:38. Busque lo que, si en mi Biblia está, en la suya también.
¿O no? Usted no puede ser como una amiga que tuve, le arrancaba la hoja del libro. El profesor nos mandaba, decía, hágame tal trabajo en la página tal, de tal libro. Y ella astutamente le quitaba la hoja. Y al otro día todos presentábamos, y ella era perezosa y no le gustaba el estudio. Y presentábamos nuestras tareas. Y ella le decía, profesor, mi libro no tiene esta página. Se la hizo una o dos veces. Después dijo, pues cómprese otro, que esté bueno y que esté completo. Las excusas no valen. Bueno, entonces, ¿qué dice? Lucas 6:38, ¿qué dice? Dad y se os dará. No dice que primero esperemos que nos den para nosotros después dar. No, Señor. Dad y se os dará. Y no dice que demos los sobrados o que demos cualquier cosa. ¿Qué nos ordena el Señor dar? Medida buena, apretada, no con levadura, remecida, rebosando, darán en vuestro regazo, porque con la misma medida con que medís, os volverán a medir. Dad, se os dará, pero no de cualquier cosa. ¿Se acuerdan cómo eran los panes antiguos? Apretaditos, bien rico y todo. Hoy en día parecen grandes. Cójalos y apriételos, quedan en nada. Cosas vanas no. Por eso uno de las exigencias del Señor para nosotros este año es, dice, me invocaréis, vendréis, oraréis, me buscaréis, pero lo haréis de todo vuestro corazón. Nada de hipocresía, nada de hacer las cosas por salir del paso, por aparentar. No, Señor. Uno ve rostros, pero Dios lo ve todo. Dios lo ve todo. Entonces no tratemos de engañar a Dios. No. Dad y se os dará. Medida buena, apretada, remecida, rebosando darán en vuestro regazo, con alegría, con gozo. Porque con la misma medida con que medís, os volverán a medir. Quinto mandato. Y quinta oportunidad, diría yo, para ser bendecidos, prosperados. Y terminar el mes de diciembre como dijimos en nuestro lema. Si comenzando el año, como lo estamos haciendo, hacemos su voluntad, llegaremos a diciembre llenos de prosperidad. Ese es el propósito y el plan de Dios, y espero que sea también el propósito suyo. Segunda a los Corintios 9:6 en adelante. Y no me estoy inventando nada, estamos viendo palabra de Dios. Así es que es mejor honrarlo, obedecerle, para poder terminar en diciembre lleno de bendición y de prosperidad. Segunda a los Corintios, capítulo 9, versículo 6. Búsquenlo todos. Bueno, lo leemos y dice: pero esto digo, el que siembra escasamente. Quiere decir que Dios nos manda ¿a qué? A sembrar. No solamente a ofrendar, no solamente a dar primicias, no solamente a diezmar, nos manda también a sembrar. Entonces dice, pero esto digo, el que siembra escasamente, también segará escasamente. El que siembra generosamente, generosamente también segará. Cada uno, verso 7, léalo. Cada uno dé como propuso en su corazón, no con tristeza ni por necesidad, porque Dios ama al dador alegre. Y poderoso es Dios para hacer que abunde en vosotros toda gracia, a fin de que teniendo siempre en todas las cosas todo lo suficiente, abundéis para toda buena obra. Como está escrito, repartió, dio a los pobres, su justicia permanece para siempre.
Y el que da semilla al que siembra y pan al que come, proveerá, multiplicará vuestra sementera, aumentará los frutos de vuestra justicia. ¿Para qué? Para que estéis enriquecidos. ¿En qué? En todo. Para toda liberalidad, la cual produce por medio de nosotros acción de gracias a Dios. ¿Entendido? Bueno, entonces, hasta ahí están cinco de las muchas cosas que Dios tiene en la palabra y que nos ordena para que terminemos un diciembre bendecidos, prosperados y en victoria. Un testimonio y una promesa. ¿Cuál es el testimonio? Salmo 1:1 en adelante. Salmos, libro de los Salmos. Salmos capítulo 1. Búsquelo porque está escrito en la palabra y si lo creemos, así será. Ahí hay un testimonio, dice, el justo y los pecadores, el obediente y el desobediente, el que es de Dios y el que no es, no es. ¿Ya lo encontraron? Lo leemos en voz fuerte, dice, bienaventurado el varón que no anduvo en consejo de malos, ni estuvo en camino de pecadores, ni en silla de escarnecedores se ha sentado, sino que en la ley de Jehová está su delicia, en su ley medita de día y de noche. Será como árbol plantado junto a corrientes de agua, que da su fruto en su tiempo, su hoja no cae, y todo lo que hace, no hay razón para que alguien termine en desgracia este año. No hay razón, hermano, porque tenemos respaldo de Dios por todas partes, bendición de Dios por todas partes, promesa de Dios por todas partes. Entonces dice, se deleite en la ley de Jehová, medita en ella. Verso 3, será como árbol plantado junto a corrientes de agua, que da su fruto en su tiempo, su hoja no cae y todo lo que hace prosperará. Pero mire lo tremendo el verso 4 en adelante. No le pasa eso de terminar bendecido, prosperado a los desobedientes, a los criticones, a los malos, a los que dicen ser cristianos pero no son. Lea el verso 4. No así los malos, que son como el tamo que arrebata el viento. Por tanto, no se levantarán los malos en el juicio, ni los pecadores en la congregación de los santos. A un malo, a un cristino, no le da gloria a Dios por un estudio así, una palabra así. Se va furioso, se va echando contra mí, se va renegando y con el propósito de nunca más volver. Pues allá él o allá él. El Señor dice, hábleles, escuche o dejen de escuchar. Siempre sabrán que hubo alguien que les quería bendecir y les quería prosperar. Sí, siempre, hermanos, conocerán un día que Dios todo esto nos está permitiendo es para prepararnos para lo que viene, porque lo que viene es mayor de lo que se tiene. Lo que viene es mayor de lo que se tiene. Entonces dice, no así los malos, son como el tamo que arrebata el viento. Por tanto, no se levantarán los malos en la congregación. Eso no pegan. Vienen de visita y no vuelven. Pero aquí no hay ni uno de esos. Aquí no hay ni uno de esos. Todos estamos contentos y agradecidos con Dios. Todos queremos terminar el año en bendición. Todos queremos ver la gloria de Dios. Todos queremos obedecer la palabra. Por tanto, no se levantarán los malos en el juicio, ni los pecadores en la congregación de los justos. Porque Jehová conoce el camino de los justos, más la senda de los malos, más la senda de los malos, perecerá. Promesa y palabra de Dios. Y vamos a orar. Proverbios 11, 24 y 25. Proverbios 11, 24 y 25. Y si usted es un verdadero cristiano agradecido por la vida, por la salud, por el año, por todo, dele la gloria a Dios cuando lo lea. Dice Proverbios 11, 24. Hay quienes reparten y les es añadido
más. Búsquelo, búsquelo. Usted lo tiene que comprobar para que no se vaya amargado, bravo, echando contra la iglesia. No, no, no. ¿Ya lo tienen? Proverbios 11, 24 y 25. Hay quienes reparten y les es añadido más. Hay quienes retienen más de lo que es justo, pero vienen a pobreza. Mire a su hermano y diga, tacañería no. ¿Los tacaños van a la pobreza? Tacañería no. Si usted quiere terminar bendecido, prosperado y en victoria, ponga en práctica lo que hemos leído, lo que hemos estudiado y lo que está en la palabra. Hay quienes reparten. ¿Qué es repartir? Dar. Nunca Dios nos pide para empobrecernos. Él nos pide para darnos más. Él nos pide para darnos más. Entonces, hay quienes reparten y les es añadido más. Hay quienes retienen más de lo que es justo, pero vienen a pobreza. ¿Qué quiere usted, la abundancia o la pobreza? ¿Qué queremos? ¿Hemos aprendido qué hay que hacer? Bueno, verso 25. El alma generosa será prosperada, y el que saciare, él también será saciado. ¿Qué hemos leído? Diga, palabra de Dios. ¿Qué tenemos que hacer para que se cumpla? Creerla y obedecerla. Póngase de pie. Ponga la Biblia ahí en el asiento. Póngase de pie. Vamos a hacer este primer bloque de oración con esta base bíblica que hemos visto, y después continuaremos estudiando, hermanos, los errores que personas que están en la palabra cometieron y terminaron en lo peor. Entonces, como el Señor nos dice, no cometan errores, pues estamos viendo qué errores cometieron para nosotros, porque no queremos echar a perder la bendición. Entonces, levante su mano y diga, en este día especial de clamor y prosperar, creamos que cosas grandes las vamos a conquistar. Usted va a orar ahorita por esas cosas grandes. Dos, si hacemos la voluntad de Dios y su Espíritu nos guía, terminaremos el año.

0: Él me ordena, la palabra se cumplirá y la prosperidad llegará.
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0: Son las 3 de la tarde. 51.
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0: Bueno, fue un video muy difícil, pero el esfuerzo de los cinco pudimos hacerlo, pusimos en la cancha y todo bien.
1: Gracias.
0: Gracias a vos.
2: ¡Halo!
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0: día maravilloso, Señor. Gracias por tu protección, gracias por tu amor, Señor. Gracias por darnos ese privilegio tan grande, Dios mío, de estar hoy aquí en tu casa, Señor. Padre, gracias por cada uno de mis hermanos, Padre Celestial, que están aquí en este lugar, Señor. Y por todos los que tú traerás, Rey de Gloria, Padre, porque hoy tú los traes del norte, del sur, Padre Santo, la gloria, Señor. Tú los traerás, Rey de Gloria, Padre Santo, la gloria, Señor. Tú, Padre Santo, la gloria, colocarás en ellos el querer, como el hacer, el deseo, el anhelo, esa necesidad, Dios mío, esa hambre de ti, Padre Santo, en el nombre de Cristo Jesús de Nazaret, Padre, glorifícate, Padre Santo, glorifícate, Padre Celestial, en este lugar, Señor. Toma el control, Dios mío, Padre Santo, desde comienzo a final, Señor. Limpia los aires, Padre, purifica los aires, Padre, en el nombre de Cristo Jesús de Nazaret, Padre Celestial. Hoy delante de tu presencia, Padre amado, colocamos, Rey de Gloria, Padre, este culto de la familia, Padre Celestial, y te pedimos, Dios del cielo, que tú te glorifiques, Padre Santo, la gloria, que sea la gloria tuya descendiendo, Padre, que sea el poder tuyo fluyendo en este lugar, Padre Santo, la gloria, en cada uno de nuestras vidas, Padre Celestial, Dios Todopoderoso, Señor. Padre, y te pedimos, Dios Todopoderoso, Señor, que tomes el control, Dios mío, que tú seas sobrando, que tú seas trayendo, Padre Santo, las familias, los hogares a este lugar, Padre amado. Mira aquel hogar, Dios mío, Padre Santo, que tiene esa necesidad, Rey de Gloria, de ti, Padre Santo, ese hogar que está pasando, Rey de Gloria, Padre, por esas pruebas, por las luchas, por las dificultades, Dios mío. Hoy te pedimos, Dios mío, que tú te glorifiques, Dios mío. Seas tú, Padre Santo, obrando, seas tú glorificándote, Padre amado, seas tú trayéndolos a este lugar, Padre amado. Mira los invitados, Padre Celestial, recuérdales el compromiso, Padre amado, Señor, porque cuando nosotros abrimos nuestra boca para decir sí, Padre, nos estamos comprometiendo primeramente contigo, Padre amado, Señor. No es con el hombre, Padre Celestial, Señor. Padre, glorifícate, Dios mío. Inquieta, Padre Santo, esas personas, Rey de Gloria, Padre. Inquiétalos, Padre Santo, a venir, Padre Celestial. Inquiétalos, Padre Santo, tráelos, precioso Dios. Tráelos del norte, del sur, Padre Santo, la gloria. Tráelos, Padre Santo, en el nombre de Cristo Jesús de Nazaret, Padre. Obra de una manera especial, Dios mío, Señor. Seas tú obrando, Padre amado, seas tú glorificándote, Dios mío. Seas tú manifestándose de una manera especial, Padre Celestial, en cada hogar, Dios mío, Padre Celestial. Quebranta toda oposición, todo obstáculo, todo impedimento, todo argumento que se quiera levantar, que se quiera oponer, Dios mío, para que esas familias, Padre Santo, no vengan aquí, Padre Santo, a escuchar palabra de Dios, Padre Celestial, en el nombre de Cristo Jesús de Nazaret, Padre. Glorifícate, Dios mío, Padre amado. Mira aquellos que no han podido venir, Padre Celestial. Hoy te pedimos, Dios mío, que tú les apareje, Dios mío, aparejales el transporte, aparejales todo, Padre Celestial, para que ellos puedan estar a este lugar, Señor. Padre, en el nombre de Cristo Jesús de Nazaret, Padre, manifiéstate en esta hora, Padre amado. Glorifícate, Padre Celestial, en el nombre poderoso de Cristo Jesús de Nazaret, Padre. Mira aquel que está desanimado, Señor, levántalo, renuévalo, restáuralo, Dios mío, Padre amado, en el nombre de Cristo Jesús de Nazaret, Padre. Seas tú fortaleciéndolo nuevamente, Dios mío, Padre amado, seas tú obrando en su vida, Padre Celestial, en el nombre poderoso de Cristo Jesús, Señor nuestro, Padre amado. Hoy en esta hora, Padre amado, Señor, colocamos cada petición delante de tu presencia, Dios mío, y te pido, Dios del cielo, que tú tomes el control, papito Dios, que te glorifique, Dios mío. Seas tú obrando, seas tú glorificándote, Dios mío, seas tú manifestándose de una manera especial, Rey de Gloria, Padre, en el nombre de Cristo Jesús de Nazaret, Padre. Seas tú respondiendo, Dios mío, Padre amado, a cada una de esas peticiones, Rey de Gloria, Padre, en el nombre de Cristo Jesús de Nazaret, Padre. Glorifícate, glorifícate, Padre amado, glorifícate, Dios Todopoderoso, Señor, glorifícate, Padre Santo, en el nombre de Cristo Jesús de Nazaret, Padre. Seas tú trayendo respuesta, Rey de Gloria, Padre, a cada petición, Dios mío, Padre amado, en el nombre poderoso de Cristo Jesús de Nazaret, Padre. Gracias, Señor Jesucristo, Padre amado, gracias por respondernos, Padre Santo, la gloria, Padre. Gracias, bendito Padre Celestial, en el nombre de Cristo Jesús de Nazaret, Padre, y ayúdanos, Padre Santo, la gloria, Señor, a poner nuestra mirada en ti, Rey de Gloria, Padre. Tu palabra dice, puesto los ojos en Jesús, el autor y consumidor de la fe, Rey de Gloria, Padre. Sí, precioso Dios y maravilloso, Padre amado, amado, en el nombre de Cristo Jesús de Nazaret, Padre, glorifícate, glorifícate, Dios mío, Padre amado, glorifícate, Padre Santo de la gloria, en el nombre poderoso de Cristo Jesús de Nazaret, Padre, manifiesta tu poder y tu gloria, Padre amado, Padre, que tu presencia obre, que tu presencia se glorifique, Dios mío, que el poder de tu Santo Espíritu sea obrando y glorificándose, Dios mío, en cada vida, en cada familia, Dios mío, en cada hogar, Padre Santo, en el nombre de Cristo Jesús de Nazaret, Padre, manifiéstate allí en los hogares, Dios mío, glorifícate allí en cada hogar, Dios mío, Padre amado, quebranta, Dios mío, y desbarata todo plan del diablo, Dios mío, mira cómo se ha levantado Satanás, Padre Santo, en contra de los hogares, Dios mío, para dividirlos, Padre Celestial, ahora mismo, Padre, reprendemos toda influencia diabólica, Padre, toda influencia satánica y perversa, Dios mío, todo complot diabólico, todo complot maligno, Padre amado, todo argumento satánico y perverso, Dios mío, Padre amado, ahora mismo en el nombre de Cristo Jesús de Nazaret, Padre, es derribado, destruido, echado fuera, en el nombre de Cristo Jesús de Nazaret, Padre, se cancela todo plan del diablo, Padre, se cancela todo plan maligno en contra de los hogares, Padre Santo, en el nombre poderoso de Cristo Jesús de Nazaret, Padre, glorifícate, Dios mío, glorifícate, Padre Santo, en el nombre poderoso de Cristo Jesús de Nazaret, Padre, toma el control, Dios mío, toma el control, Dios mío, renueva, Padre Santo, restaura cada hogar, Dios mío, Padre amado, seas tú desatando sus hogares, Padre amado, todo pleito, toda contienda, Dios mío, de todo espíritu de fornicación, de adulterio, de infidelidad, Rey de gloria, Padre, de todo espíritu de separación, de abandono, de rechazo, menosprecio, de divorcio, Padre amado, ahora mismo en el nombre de Cristo Jesús de Nazaret, Padre, toda influencia satánica y perversa, Dios mío, es derribada en el nombre de Cristo Jesús de Nazaret, Padre, todo espíritu de divisionismo se va en el nombre de Cristo Jesús de Nazaret, Padre, hoy se desarraiga en el nombre de Cristo Jesús, Señor nuestro, Padre amado, hoy te pedimos, Dios mío, que te glorifique de una manera especial, Dios mío, glorifícate, glorifícate, Dios mío, glorifícate, Padre Santo, en el nombre de Cristo Jesús de Nazaret, Padre, en esta hora, Dios mío, Padre amado, hoy colocamos, Rey de gloria, a nuestros hijos delante de tu presencia, Dios mío, y te pedimos, Dios mío, Padre amado, que tú seas obrando tú, cuando los Padres Santos visitándola, yo donde ya quiero que estén, Dios mío, Padre amado, Señor, en el nombre de Cristo Jesús de Nazaret, Padre, mira estos jóvenes que están en la droga, Dios mío, Padre amado, hoy te pedimos, Dios mío, que tú te glorifiques, Rey de gloria, Padre, glorifícate, glorifícate, Dios mío, Padre amado, ten piedad, ten misericordia de ellos, Padre Santo, ten piedad y misericordia, Padre amado, libértalo de toda obra perversa, Dios mío, libértalo del lazo del cazador, Padre Santo, en el nombre de Cristo Jesús de Nazaret, Padre, seas tú desatando a nuestros hijos, Dios mío, de todo espíritu de drogadicción, de alcoholismo, de prostitución, de lesbianismo, de homosexualismo, Padre amado, ahora mismo en el nombre de Cristo Jesús de Nazaret, Padre, de todo odio, todo resentimiento, toda soledad, toda tristeza, de todo rechazo, todo menosprecio, toda miseria, de toda enfermedad, ahora mismo la reprendemos, la echamos fuera de sus vidas en el nombre de Cristo Jesús de Nazaret, Padre, hoy se va toda obra perversa, Dios mío, todo aquello, Dios mío, que esté cautivando su mente, Padre, su corazón, ahora mismo lo reprendemos en el nombre de Cristo Jesús de Nazaret y lo echamos fuera en nombre de Jesús de Nazaret, Padre, glorifícate, glorifícate, Dios mío, Padre amado, seas tú quitando toda venda mágica, todo lo mágico de sus ojos, Padre Santo, quebrante sus corazones de piedra, Dios mío, dales un corazón de carne, un corazón sensible, Dios mío, Padre amado, en el nombre de Cristo Jesús de Nazaret, Padre, libértalo de toda trampa del diablo, Padre, libértalos, Dios mío, toda obra perversa, Dios mío, Padre amado, de todo argumento del diablo, Dios mío, Padre amado, de todo complot diabólico, todo complot maligno, Padre amado, ahora mismo en el nombre poderoso de Cristo Jesús de Nazaret, Padre, que sea tu presencia obrando, Dios mío, que seas tú, precioso Dios, alcanzándolos, Dios mío, donde quiera que estén, donde quiera que se encuentren, Dios mío, Padre amado, alcánzalos con tu misericordia, Padre, alcánzalos, alcánzalos, Dios mío, Padre amado, en el nombre poderoso de Cristo Jesús de Nazaret, Padre, glorifícate, Dios mío, glorifícate, Padre Santo en la gloria, en el nombre de Cristo Jesús, Señor nuestro, Padre amado, tu palabra dice, Rey de gloria, Padre, cree en el Señor Jesucristo y serás salvo tú y toda tu casa, Padre amado, Padre, gracias, Dios mío, gracias, precioso Dios, maravilloso, Padre amado, porque eso es lo que nos mantiene de pie, Padre amado, eso es lo que nos mantiene firmes, Padre Santo, la gloria, esa promesa maravillosa, Rey de gloria, Padre, Señor Jesucristo, Padre amado, tu palabra dice que yo en mi casa te serviremos, Rey de gloria, Padre, mi casa y yo te serviremos, Rey de gloria, Padre, gracias, Señor Jesús, Padre amado, gracias, Rey de gloria, Padre Celestial, porque nuestros ojos verán a nuestros hijos sirviendo en este lugar, Padre amado. Señor Jesucristo, gracias, gracias Rey de Gloria, Padre. Gracias, Señor Jesús, Padre Santo, la gloria en el nombre poderoso de Cristo Jesús de Nazaret, Padre, porque tú harás de nuestros hijos, Padre amado, vasos de honra y de gloria en tus manos, Padre Santo, en el nombre de Cristo Jesús, Señor nuestro, Padre amado. Padre, gracias te damos, Dios del cielo, Padre amado. Gracias, bendito Padre celestial, en el nombre de Cristo Jesús, Señor nuestro, Padre amado. En esta hora, Padre Santo, la gloria, colocamos delante de tu presencia, Dios mío, a todos aquellos hermanos, Rey de Gloria, Padre, que están en quebranto de salud, Rey de Gloria, Padre. Mira a mi hermano Raúl, Padre Santo, la gloria. Te damos gracias, Dios mío, por traerlo, Padre celestial. Gracias por darle la fuerza, Dios mío, Padre amado, la fortaleza para estar en este lugar, Padre Santo. Y asimismo a todos aquellos hermanos, Rey de Gloria, Padre Santo. Hoy te pedimos, Dios mío, Padre amado, que seas tú colocando tu mano poderosa allí, Padre Santo, en esa parte afectada, Rey de Gloria, Padre, en el nombre de Cristo Jesús de Nazaret, Padre. Hoy reprendemos toda enfermedad, toda dolencia, todo dolor, Padre Santo, la gloria. Hoy la echamos fuera de sus cuerpos en el nombre de Cristo Jesús de Nazaret. Padre, glorifícate, Dios mío, Padre amado. Toda enfermedad se quebranta, toda enfermedad se desarraiga sus cuerpos ahora, Padre amado, en el nombre de Cristo Jesús de Nazaret, Padre. Todo virus, Padre Santo, la gloria, todo argumento del diablo se quebranta ahora mismo, lo echamos fuera de esos cuerpos en el nombre de Cristo Jesús de Nazaret. Se va de esas vidas ahora mismo, Padre Santo. Hoy te pido, Dios mío, que tú te glorifiques grande y poderosamente, Padre amado, en cada uno de ellos, Dios mío, Padre amado, en el nombre poderoso de Cristo Jesús de Nazaret, Padre celestial. Tu palabra dice, Rey de Gloria, Padre, que tú llevaste cautivo a la cruz del Calvario toda enfermedad y toda dolencia, Dios mío. Por lo tanto, Rey de Gloria, Padre, no aceptamos ninguna enfermedad, no aceptamos ninguna dolencia en nuestros cuerpos, Rey de Gloria, Padre, en el nombre de Cristo Jesús de Nazaret, en el nombre de Cristo Jesús, Señor, Padre amado. Hoy rechazamos toda enfermedad, Padre, rechazamos toda dolencia, Padre amado, y la echamos fuera ahora mismo en el nombre de Cristo Jesús de Nazaret, Padre. Toda enfermedad, llámese como se llame, se tiene que desarraigar de los cuerpos en el nombre de Cristo Jesús de Nazaret. Se sueltan en el nombre de Jesús enfermedades, se sueltan de esos cuerpos ahora mismo en el nombre de Cristo Jesús de Nazaret, Padre. Toda secuela, toda enfermedad, toda dolencia desaparece ahora en el nombre poderoso de Cristo Jesús de Nazaret, Padre. Y te damos gracias, Rey de Gloria, Padre. Gracias, precioso Dios y maravilloso Padre amado, por tu inmensa misericordia, Padre amado, en el nombre poderoso de Cristo Jesús de Nazaret, Padre. A ti la gloria y la honra en el nombre de Jesús, Señor nuestro, Padre amado. Dios le bendiga, mis hermanos. Con nosotros nuestra hermana Carmen.
1: ¿Quién vive, mis hermanos? Y a su nombre, gloria al Señor. Vamos a estar presentando este tiempo de adoración y de exaltación delante de la presencia de nuestro Rey, porque Él es quien vive y reina con poder, aleluya, gloria al Señor. Padre Rey Celestial, en el nombre de tu amado Hijo Jesús, entramos, Señor, por tus puertas, Señor, con acción de gracias, Señor, porque sabemos y reconocemos, Señor, que tú eres digno, Señor, de recibir, Señor, Padre Santo, nuestra adoración, Señor. Tú eres digno, Señor, de recibir, Señor, toda la gloria y toda la honra, porque solo tú eres bueno, Señor, y para siempre es tu misericordia, Señor. Gracias porque sabemos y reconocemos que nuestra adoración, Señor, Padre Santo, la hacemos, Señor, para ti, Señor, porque queremos, Señor, exaltar tu nombre, Señor. Sí, Padre Santo, mira, Señor, a cada uno de mis hermanos, Señor, en este lugar, Señor, sí, Padre Santo, que nos disponemos, Señor, para recibir, Señor, sí, Padre Santo, primeramente, Señor, tu presencia, Señor, pues que sabemos que tú estás aquí, que antes de que nosotros llegáramos, tú ya estabas planeando, Señor, haciendo maravillas, Señor, sí, Padre Santo, para sorprendernos, Señor, sí, Padre Santo. Por eso, Señor, te brindamos, Señor, cada una de estas alabanzas, Señor, que nacen desde nuestro corazón, Señor, porque no sabemos sino que tú eres nuestro Rey y que para ti, Señor, no hay nada imposible, Señor. Sí, Padre Santo, recibe nuestra adoración, Señor, pues reconocemos que no hay nadie como tú, Señor. Aleluya. Hermanos, el que pueda ponerse sobre sus pies, bien pueda. Vamos a alabar y a exaltar el nombre del Señor. Y vamos a decirle que ¿quién como Él? Aleluya. Aleluya.

delante de su presencia. Su amor es quien nos sustenta. Él es Dios, es quien resucitó a danzar.

0: Sí, Señor, aleluya, gloria al Señor. Dele un fuerte aplauso al Señor. Poderoso es nuestro Rey. Vamos.
1: Estamos aquí para celebrarlo, para

Aleluya. Él es el Rey infinito en poder. Él es el Rey de los cielos. Seré para Él siervo fiel, pues mi vida compró con su amor. Él es

0: Sí, Señor.
1: Declaramos eso, Señor, en esta noche.
0: Aleluya. Él es el Rey, aleluya. ¿Cuánto lo creen? Gloria al Señor. Y seguimos alabando y glorificando al Señor, porque Él es el Rey de nuestra vida, porque Él es el que oye y responde. Aleluya.

Gloria a ti, mi Cristo, tu nombre por siempre exaltaré.

Señor, aleluya. Tú, digno de toda la gloria, de toda la honra, Señor. Aleluya, gloria al Señor. Ahí donde usted está, levante sus manos al cielo. Sí, Señor. Anhelamos, deseamos más de ti, Señor. Queremos que seas tú, Señor.

0: Aleluya, gloria al Señor. Ese debe ser nuestro anhelo, nuestro deseo, más de su presencia, más de su espíritu. Amén. Aleluya, gloria al Señor.
1: Dios la bendiga. Gloria a Dios. Gloria a Dios. Vamos a orar, hermanos. Gloria al Señor. Vamos a cerrar nuestros ojos. Agradecerle a Dios por la vida. Decirle, Señor, gracias. Gracias una vez más, Dios mío, porque tú eres bueno, tu misericordia es para siempre. Señor, gracias por el sustento diario,